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0: Muy buenas noches. Gracias por estar con nosotros una vez más en La Hora Nacional, un espacio para las historias, las voces, la música y todo lo que nos ayuda a conocer mejor a México. Yo soy Leos y como siempre está conmigo mi querido Cha.
1: Buenas noches, México. Hoy les vamos a compartir los resultados que se presentaron en el informe de gobierno y de la estrategia Atención a las Causas con los Festivales por la Paz. Estos espacios buscan acercar a las comunidades actividades culturales, deportivas y artísticas como alternativas de convivencia y de participación.
0: Justamente hablando de música y de jóvenes, nos estamos acercando a la gran final de México Canta 2. Esta iniciativa busca encontrar nuevos talentos, pero también algo más importante, hacer que la música sea una herramienta para construir mensajes de paz e identidad.
1: También estamos muy cerca del Día Internacional de la Alfabetización, que se conmemora cada 8 de septiembre. Nuestros amigos de Linnea nos traen información muy interesante sobre las oportunidades que existen para que jóvenes y adultos aprendan a leer y escribir, sigan con sus estudios y puedan cambiar sus posibilidades de vida.
0: En nuestra sección Mujeres en la Historia recordaremos a una mujer extraordinaria considerada la primera muralista mexicana, Aurora Reyes. Ella fue pintora, poeta, maestra, activista, defendió los derechos de las mujeres y vinculó su trabajo artístico con las causas sociales.
1: En nuestros flashazos del bienestar hablaremos de los servicios dirigidos a mujeres para ayudarlas en su bienestar físico y psicológico.
0: Y les daremos toda la información sobre septiembre, mes del testamento, porque este documento nos ayuda a ordenar nuestro patrimonio,

0: proteger a nuestra familia y dejar claras nuestras decisiones. Todo esto y mucho más en nuestra primera media hora. Hay temas que tienen que ver directamente con la vida cotidiana. Poder ir al doctor, estudiar, tener una vivienda o encontrar oportunidades para salir adelante.
1: En salud hay varios datos que vale la pena poner sobre la mesa. En este periodo se abrieron 33 hospitales, 11 unidades de medicina familiar y 38 centros de salud y consultorios para acercar la atención médica a más personas.
0: Esto se suma a los más de 12.000 nuevos consultorios de atención primaria del Servicio Universal de Salud que abren a partir de enero de 2027 en los 24 estados donde opera el IMSS Bienestar.
1: Además, el 14 de septiembre abre una convocatoria para profesionales de la salud jubiladas y jubilados que quieran incorporarse al personal que atenderá estos consultorios.
0: Hablando de acercar la atención médica a las personas, está Salud Casa por Casa, que lleva las consultas directamente hasta los hogares.
1: Ya se han hecho más de 18 millones de consultas médicas a domicilio y son gratuitas. La idea es muy simple, acercar la atención y sobre todo prevenir antes de que un problema de salud se complique.
0: Existe otro cambio importante en algo que durante años podía ser un verdadero dolor de cabeza: conseguir un lugar en la preparatoria.
1: Con Mi Derecho, Mi Lugar, el proceso busca que las y los estudiantes tengan mayores posibilidades de acceder al bachillerato que quieren. Y el dato es que 74.2% ingresó a su primera opción.
0: Además, hay becas para estudiantes de primaria, secundaria y bachillerato. Y cada vez llegan también a más jóvenes que estudian en universidades públicas.
1: Y hablando de infraestructura educativa, al terminar el 2026 se habrán construido 401 preparatorias, 3 universidades Rosario Castellanos y 25 universidades Benito Juárez, además de que se habrán mejorado 73 mil escuelas.
0: Y esto nos lleva a otro tema. Las oportunidades para los jóvenes también tienen que ver con la seguridad.
1: Exactamente. La atención a las causas parte de una idea simple: acercar a los jóvenes al arte, la cultura, el deporte y la educación. Por eso se habla de bienestar social y de garantizar derechos como parte de esta estrategia.
0: Una parte de este trabajo también busca hacer comunidad con los festivales por la paz. Ya van 51 festivales con una asistencia de 2.641.646 personas. Son espacios que llevan actividades y convivencia a distintas comunidades.
1: También está el tema de la vivienda. Se han entregado 33 mil escrituras y en materia de créditos hay más de 7 millones de familias beneficiadas.
0: Además, hay obras que están cambiando la manera en que nos movemos. Por ejemplo, se inauguró el tren Insurgente hasta Observatorio y el tren Felipe Ángeles hasta Tecámac.
1: Y la construcción de infraestructura sigue. Son más de 3.000 kilómetros de nuevas obras que se están construyendo en distintas partes del país.
0: Y al final son temas que están conectados, porque cuando hablamos de bienestar, es tener acceso a servicios, encontrar oportunidades, tener un lugar para vivir y mejores condiciones para salir adelante. El deporte, la cultura, la música y la convivencia comunitaria son espacios que tienen niñas, niños y adolescentes para expresarse.
1: Los festivales por la paz llevan actividades culturales y recreativas a los espacios donde vive la gente, porque construir paz también implica recuperar la calle, la cancha, la plaza y los espacios comunitarios como lugares de encuentro, creatividad y participación.

0: Hoy les vamos a platicar sobre el ABC de las emociones, que es una estrategia que busca que niñas, niños y jóvenes aprendan a reconocer y expresar lo que sienten, hablar de sus emociones y saber cuándo necesitan pedir ayuda.
1: En las escuelas los lunes va a haber una hora semanal con pláticas, ejercicios, juegos y otras dinámicas para abrir estos espacios de escucha y acompañamiento. Y justo de esto vamos a hablar en la siguiente cápsula.
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1: El próximo 8 de septiembre se conmemora el Día Internacional de la Alfabetización. Esta fecha nos recuerda que aprender a leer y escribir es mucho más que adquirir una habilidad. Es abrir la puerta a otros conocimientos, ejercer derechos y tener mayores posibilidades de participación en la vida social. La UNESCO señala que este día se celebra desde 1967.
0: Hoy queremos conocer la labor de LINEA porque nunca es tarde para empezar. Durante 2026, el Instituto ha impulsado acciones para incorporar a jóvenes y adultos a los procesos de alfabetización y educación básica. En México todavía hay millones de personas que requieren atención educativa, así que conocer las opciones disponibles puede hacer una gran diferencia. Pues ya estamos a nada, a unos días de conocer a los ganadores de la segunda edición de México Canta, y ha sido un camino muy intenso para estos jóvenes. Hay participantes de México y Estados Unidos con distintos estilos y formas de interpretar la música regional mexicana.
1: Sí, ahora sí ya estamos en la recta final. Y para platicar de cómo están llegando los jóvenes a esta etapa, está con nosotros una vez más Miguel Ángel Trujillo, presidente del Consejo Mexicano de la Música. Miguel Ángel, bienvenido de vuelta a la Hora Nacional.
6: Muchas gracias, Leo. Muchas gracias, Cha. Un placer estar nuevamente con ustedes. Les digo que siempre que vengo me siento en casa.
0: Pues ya es
6: que
0: soy como casa.
6: Normal en este programa.
0: Claro.
6: Y les agradecemos muchísimo porque es una gran oportunidad para compartir con la gente lo que está pasando en México Canta. Ya tuvimos la semifinal de Los Ángeles, que fue el 23 de agosto, y ahí tuvimos a tres participantes de los siete que pasaron a la final, que es el 13 de septiembre en el Auditorio Nacional. Ellos fueron Tiffany, que es de Los Ángeles, fue Rosalba, que es de Chicago, y Joshua Soto, que es de Nueva York. Así que
0: wow, ¿qué tal?
6: Del país completo, zona de oeste,
0: costa,
6: centro
0: costa.
6: Y
0: ¿sí?
6: Oeste, ¿no?
0: ¿Sí?
6: Como... Y de México tuvimos la semifinal este domingo pasado en Mazatlán.
0: ¿Qué tal? Qué increíble.
6: En el Teatro Ángela Peralta, un teatro muy bonito, icónico.
0: Wow.
6: Y ahí también, pues, la gente votó, porque este año todas las etapas han sido por voto del público.
0: Uh-huh.
6: Entonces, la final de México, los semifinalistas de México, fueron Bel, que es la Malishita, que es una chica que canta en español, en maya y en inglés. Pues, la parte de las lenguas originarias,
0: uh-huh,
6: nos encantó, porque
0: increíble,
6: aparte es súper
0: moderno.
6: Increíble
0: que México Canta sea la manera que la conocemos.
1: Claro.
6: Exactamente.
0: Y súper moderno, como dices tú.
6: Y muy, era como entre una cumbia, reggaetón, muy padre, ¿no? Y también pasó Luna López, que es de Morelos,
0: uh-huh,
6: una chica que cantaba en un mercado, vendía naranjas y
0: wow,
6: cantaba en el mercado. Y pasó Brian, que es de Clave 5-7, más música con tuba, con acordeón, bajo sexto.
0: Okay.
6: Y como decías, o sea, tenemos de todos los géneros posibles dentro del regional mexicano, porque este año el concurso, uh-huh, se centró. El año pasado teníamos bolero, uh-huh, teníamos rock, teníamos de todo, pero este año el enfoque fue en la música regional mexicana. o tradicional mexicana, que es más correcto, tradicional mexicana.
7: Sí,
6: tradicional,
7: claro, mexicano. Claro.
6: Y me faltó una cosa importante, que hay un séptimo participante.
0: Ah, caray.
6: Entonces, ahorita estamos en un dilema porque hay un par de participantes que se quedaron en la rayita y nosotros como Consejo Mexicano de la Música, pues, si pudiéramos tenerlos a todos en la final, a los 14 los tendríamos.
7: Sí.
6: Pero son 7, quizá podamos empujar ahí para que sean 8.
1: Uf, ¿y cómo van a tomar esa decisión? Qué difícil también para ustedes.
6: Creo que es importante porque se quedaron ahí en las votaciones, sí. Y creo que merecen una oportunidad más. Digo, independientemente del trabajo que vamos a seguir haciendo con el resto de los participantes después de la final, porque
1: claro.
6: Nuestro interés es pues no solamente sacar a los muchachos de su medio ambiente ahora y se acabó el concurso y ya no, sino
1: claro.
6: Queremos seguirlos impulsando para que en verdad tengan una oportunidad dentro de la industria.
1: Claro,
0: claro, porque además tú eres un personaje de la industria de hace muchos años que has visto ir y venir a tantos autores, cantantes, grupos, etcétera, etcétera. Pero ahorita, por ejemplo, esto que está pasando en México Canta es muy interesante porque son canciones que tienen un tema, que tienen una manera de hacerse, que es principalmente hablar del amor, ¿no? Como una cuestión que nos une a todos.
6: Sí, pues fíjate que este año fuimos un poquito más relajados en cuanto a las temáticas y hay un par de canciones ahí que tienen un par de palabras altisonantes y... Pero...
0: Ya estamos en el siglo XXI, ya.
6: Sí, sí, pero esa es un factor importante porque el más grande tiene 24 años.
1: Ay,
6: hay
1: sí,
6: participantes,
1: muy
6: están muy chiquitos, sí. Todos, de verdad. Y fue muy, muy interesante porque unimos... Si recuerdan el año pasado... Era un concurso también para autores.
1: Claro.
6: Y escogimos las canciones para dárselas a los participantes. Este año decidimos cambiar un poquito eso y la maestra Mónica Vélez, que ganó por ahí un premio también muy recientemente, aparte del Latin Grammy y otros que ha ganado, con un equipo de autores se escribieron más de 400 canciones. Uf. Para escoger las 14 con las que iban a participar.
1: ¿Qué tal?
6: O sea, fue una labor titánica, muchos estilos, muchas cabezas, muchas historias. Entonces tuvo...
0: Muchos corazones.
6: Muchos
0: ahí
6: corazones,
0: sí, claro.
6: Muchas emociones,
0: sí,
6: sobre
0: exactamente.
6: Todo, ¿no? Entonces ha sido un... Este segundo año lo siento que fue mucho mejor que el primero. Obviamente teníamos esa curva de aprendizaje.
1: Claro.
6: Y la presidenta ya nos dijo que para 2027 ya vayamos pensando.
0: Oye, Miguel, pues ya sabes que aquí La Hora Nacional es su casa.
6: Lo
0: por
6: sé.
0: Favor, queremos que vengan con nosotros para platicar los personas que queden ganadoras, los finalistas, todos los que quieras traer aquí es su casa.
6: A mí me encantaría traer a los 14 porque son muy, muy talentosos todos. Pero obviamente pues los ganadores tendrían que estar aquí. Encantado. Muchas gracias por la invitación y... con cultura ahí nos ponemos de acuerdo muy bien para poderlos traer a que platiquen con ellos, por supuesto.
1: Buenísimo.
0: Pues muchísimas gracias por venir aquí a La Hora Nacional. Mira, piel de gallina ya.
6: Falta poquito, 13 de septiembre ya en nada. El Auditorio Nacional.
0: Sí, y qué padre, ¿no? Porque sí, México es un país con tantos músicos, con tanto talento, con tanto corazón, que es bien importante que se hagan este tipo de iniciativas pues para que los podamos conocer y que ellos también sientan y sepan que... lo pueden hacer, que no es nada más un sueño, sino que se puede llevar a cabo.
6: Y fíjate, somos tan, tan musicales que México es el 10º mercado de música del mundo.
0: Imagínate,
6: entonces,
0: el 10º.
6: Aquí, si estamos felices, música, si estamos tristes, música, si queremos
0: pues
6: echar
0: es la
6: fiesta.
0: La música es parte de nuestra vida.
6: Es parte de nuestra sangre y nuestro ADN, ¿no?
0: Así es, Miguel. Pues muchísimas gracias. Te lo agradecemos muchísimo, como siempre.
6: Al contrario, ustedes, y los esperamos en México Canta.
1: Increíble.
0: Pues ahí estamos.
1: Ahí estamos. Ahí gracias. Estaremos. Y esperamos que ustedes estén aquí con nosotros, como todos los domingos en La Hora Nacional. Aurora Reyes fue una mujer que rompió esquemas. Fue pintora, poeta, maestra, activista y la primera muralista mexicana. Y su obra tocaba temas sociales y escenas de la vida cotidiana. Además, participó activamente en las luchas de las mujeres y de los trabajadores.
0: Aurora Reyes defendió, entre otras causas, el derecho de las mujeres al voto y a ocupar cargos públicos. También impulsó acciones relacionadas con el bienestar de las trabajadoras del magisterio y promovió espacios para sus hijos. Vamos a ver y a escuchar una cápsula sobre ella.
7: Aurora Reyes Flores fue una maestra, muralista, escritora y activista. Nació el 9 de septiembre de 1908 en Hidalgo del Parral, Chihuahua. A pesar de ser nieta del militar porfirista Bernardo Reyes, crecer en el contexto de la Revolución Mexicana la marcó profundamente. A lo largo de su vida, Aurora abrazó los ideales y las causas sociales revolucionarias. En 1913, su familia se trasladó a la Ciudad de México, donde Aurora estudió la escuela primaria. En 1921, ingresó a la Escuela Nacional Preparatoria, pero fue expulsada tras un conflicto con una autoridad escolar. Después ingresó a la Academia de San Carlos. Sin embargo, decidió abandonarla para optar por una formación artística autodidacta. Durante ese periodo, contrajo matrimonio con el poeta Jorge de Godoy, con quien tuvo dos hijos. El matrimonio duró poco, y tras la separación, Aurora Reyes asumió el cuidado y manutención total de sus hijos. En 1927, la Secretaría de Educación Pública nombró a Aurora Reyes profesora de artes plásticas para escuelas primarias. Esta labor constituyó su principal fuente de ingresos hasta su jubilación en 1964. En 1936, Aurora Reyes participó en la fundación de la Liga de Escritores y Artistas Revolucionarios. Allí profundizó su amistad con Frida Kahlo, y entabló amistad con otros artistas e intelectuales como Concha Michel y Silvestre Revueltas. Conservó además un estrecho vínculo con su tío, el filósofo Alfonso Reyes. Ese mismo año se convirtió en la primera mujer mexicana en firmar como autora un mural. Atentado a las maestras rurales en el Centro Escolar Revolución, retrata la violencia y los abusos que sufrieron las docentes a manos de grupos cristeros en el México posrevolucionario. En ese mismo año, ingresó al Centro de Estudios Sociales Femeniles de México, donde fue elegida para desempeñar el cargo de secretaria de prensa. En 1937 fue electa como representante de la Unión de Escuelas Técnicas en el Congreso Nacional por la Educación Popular. También ocupó diversos cargos en sindicatos de maestros, entre ellos el Comité Ejecutivo del Sindicato de Maestros de Arte y el Sindicato de Trabajadores de la Enseñanza de la República Mexicana. En colaboración con Concha Michel y las hermanas Sara y Virginia Godínez, fundó el Instituto Revolucionario Femenino. Su labor en estos espacios se enfocó en la promoción de los derechos educativos y laborales de las mujeres, así como a la defensa del sufragio femenino, el acceso a cargos públicos, la ampliación del permiso de maternidad, el reconocimiento de tiempos para la lactancia y la creación de guarderías y escuelas destinadas a los hijos de trabajadoras. A lo largo de su trayectoria artística, Aurora Reyes produjo cerca de 50 obras de caballete y diversas acuarelas. Entre ellas destacan Feminidades, Escena Revolucionaria y La Novia de Oro. A finales de la década de los 40, incursionó en la escritura, especialmente en la poesía. Reyes regresó a los andamios hasta 1959, con la realización de Trayectoria de la Cultura en México, un imponente proyecto mural de 334.40 metros cuadrados para el Auditorio 15 de Mayo del Sindicato Nacional de Trabajadores de la Educación. La ejecución de esta obra tomó 3 años. Posteriormente, entre 1977 y 1978, pintó su último mural, El Primer Encuentro, donde pudo realizar una representación de su visión sobre la conquista. Sobre su experiencia como muralista mujer, Aurora platicó en una entrevista.
8: El compañerito me preguntó, ¿cómo puede una mujer subirse una escalera y andar en unos andamios? Y volteé y le dije, ¡con pantalones!
7: Aurora Reyes falleció en la Ciudad de México el 26 de abril de 1985. Su trayectoria refleja una vida dedicada al arte, la educación y la defensa de los derechos de las mujeres obreras de México, consolidándose como una figura clave dentro de la historia artística y social del país.
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1: Septiembre es el mes del testamento. Es una campaña que nos ayuda a tomar una decisión que muchas veces, pues como que vamos dejando para después. Pero la realidad es que puede evitar un montón de conflictos familiares y darnos certeza sobre a dónde van a ir nuestros bienes.
0: Así es. Hacer un testamento no es solamente pensar en lo que va a pasar cuando ya no estemos. También es una forma de ordenar nuestro patrimonio, proteger a nuestra familia y dejar claras nuestras decisiones. Y para hablar de su importancia está con nosotros el notario Guillermo Vigil Chapa. Notario, bienvenido a La Hora Nacional.
11: ¿Qué tal? Gracias por la invitación, Che.
0: Un gusto. Al contrario.
1: Oiga, pues platícanos para empezar, ¿en qué consiste todo esto del mes del testamento?
11: El mes del testamento es un programa que ya tiene cerca de 20 años, donde el Colegio de Notarios de la Ciudad de México, junto con la Secretaría de Gobernación, dan facilidades. Y las facilidades van básicamente en dos sentidos. Uno, en el costo, se reducen los costos, y el otro es aumentan los horarios y los días de atención en muchas notarías. Uh-huh. Ya tenemos el costo de este año aquí en la Ciudad de México y es de 3,800 pesos, nos acaban de informar en el colegio. Y esto quiere decir que no se ha movido durante los últimos 3 o 4 años, se ha respetado el costo. Ahora, para tener más o menos un parámetro, un testamento normal en cuanto al costo, está entre los 6,000, 6,500 pesos. Entonces, la reducción sí es una reducción considerable.
1: No, y además es un gasto que se hace una vez, algo que se necesiten después hacer modificaciones, pero que le va a ahorrar a tu familia muchísimo dinero, muchísimo tiempo, muchísima angustia, y al final es un gasto que se paga solo, por decirlo de alguna manera casi.
11: Sí, claro. Sí, para la cantidad de problemas que se evitan haciendo testamento, la verdad es que la inversión de 3,800 pesos no es tan fuerte.
0: Claro. Oiga, yo tenía una pregunta. Uno siempre va dejando el testamento como para después, ¿no? Cuando esté grande, cuando tenga que dejar, o lo ven incluso como un mal presagio, ¿no? Es que no voy a hacer el testamento porque no voy a hacer la de malas, ¿no? Claro. Creo que habría que quitarnos esta manera de pensar de la cabeza, ¿no?
11: Claro, e incluso como está previsto el testamento en la ley, es una excepción a la mayoría de edad. Por regla general, para poder acudir y firmar una escritura ante notario, se tiene que ser mayor de edad, uh-huh. Excepción el testamento.
1: Wow.
11: El testamento se puede hacer desde los 16 años.
0: ¿En serio?
11: ¿Sí?
0: ¿Qué tal?
11: Entonces es un mito que hay que tener una edad determinada, bienes determinados para poder hacer testamento. No, porque aparte el testamento igual va en dos sentidos. El testamento, como todos lo conocemos, evidentemente es una previsión patrimonial, uh-huh. Pero también en el testamento puedo establecer quién se queda al cargo de mis hijos menores de edad.
1: Claro.
11: Les puedo nombrar un tutor y eso se vuelve evidentemente hasta más importante que la cuestión patrimonial. Entonces, no hay que enfocarnos de que el testamento solamente es una cuestión patrimonial. Tengo hijos menores de edad, hago testamento por si me pasa algo, saber quién se va a hacer cargo de ellos.
1: Ahora, si, por ejemplo, yo no tengo propiedades, pero quiero hacer mi testamento para no darle lata a nadie, ¿qué es lo que puedo dejar por escrito? ¿Mis cuentas de banco? O sea, si no tengo un departamento, por ejemplo, ¿pero qué dejo? ¿El dinero que tengo en el banco? ¿Dejo mis posesiones?
0: O de los 16 años, mis balones de básquet, ¿no? Y mis
1: claro.
0: cuentos. ¿Sí?
11: En el testamento se puede prever, bueno, o se prevé qué es lo que yo tengo en el momento en que yo falto.
1: Sí.
11: Y no es necesario especificar en el testamento los bienes en particular. Sí se puede hacer, pero no es indispensable. Simplemente si yo tengo claro a quién quiero dejarle mis bienes. En el momento en que yo falte, nada más puedo poner así de manera genérica, dejo como herederos a mis hijos.
12: Perfecto, claro.
11: ¿Qué es lo que van a heredar? Bueno, pues ya en lo su momento haya. Se verá qué es lo que había.
12: Claro.
11: ¿Puedo dejar una cuenta? También puedo poner en específico que una cuenta de cheques, una cuenta de inversión, se la puedo dejar a determinada persona. Pero no es necesario hacer un inventario o especificar bienes determinados para poder hacer
12: claro,
11: mi testamento.
12: Claro, buenísimo.
0: Oiga, notario, y ya que andamos en esas, ¿no? Soy muy... mi primera opción es como muy universal, digamos, ¿no? Pero ¿se puede modificar el testamento? ¿Es muy caro? ¿Es muy complicado?
11: No, no es complicado. La modificación del testamento siempre implica hacer un nuevo testamento. No hay, en materia de testamentos, no hay adendums, no hay modificaciones, no hay notas complementarias, no hay notas al margen, no. Por la importancia, siempre se tiene que hacer uno nuevo. Y es tan sencillo como el primero que yo hice. Y de hecho es lo que yo le recomiendo a la gente. Me he dado cuenta que tratan de prever qué es lo que va a pasar de aquí al momento en que yo falte.
0: Imposible.
11: Y les digo, no es necesario.
12: Claro.
11: No es necesario. Prevean corto, mediano plazo. Porque se hace testamento por una cuestión patrimonial y una cuestión familiar. Uh-huh. Cambia.
12: Claro.
11: Tanto el patrimonio como la familia. En el momento en que haya cambios importantes, significativos en patrimonio o en familia, reviso mi testamento. Si ya no estoy de acuerdo, ya no me gusta, hago uno nuevo, así de sencillo. Entonces, es importante tenerlo y con la conciencia de que lo puedo ir cambiando.
12: Notario, ¿dónde podemos obtener más información para, aprovechando que ya llega el mes de septiembre, aprovechar el mes del testamento e ir a formalizar por fin?
11: Claro, hay que acudir con un notario y para saber con qué notario puedo ir, está el Colegio de Notarios de la Ciudad de México. El teléfono 5511-1819, estamos en Río Tigre 63 y la página de internet colegiodenotarios.org.mx tiene un rubro que dice ubica tu notaría.
12: Ah, súper.
11: De ahí podemos entrar y podemos buscar al notario por número, por nombre, los notarios de determinada colonia, los notarios de determinada alcaldía.
12: ¿Y da igual a cuál vamos? ¿Todos sí. son iguales?
11: Todos son iguales. Todos van a cobrar 3,800 pesos y es lo mismo, van a recibir la asesoría.
12: Perfecto. Uh-huh. Pues muchísimas gracias por habernos acompañado en la Hora Nacional. Ojalá que mucha más gente tome la decisión de aprovechar la promoción y que vayan este mes de septiembre a sacar su testamento.
0: Sí, vamos, vamos, porque no lo he hecho, lo tengo que hacer.
11: Sí, sí.
0: Muchas gracias.
11: No, hombre, nada, gracias a ustedes por la invitación.
0: Gracias a ustedes también por seguir con nosotros. Por favor, ya saben dónde estamos, no se vayan a ningún lado. Así llegamos al final de la primera parte de La Hora Nacional. Hoy hablamos de paz, de música, de educación y de mujeres que han dejado huella en nuestra historia.
12: A unos días de conmemorar su natalicio nos quedamos con una cita de Aurora Reyes. El arte no es un adorno para el deleite de los poderosos, sino un arma de combate para despertar la conciencia del pueblo y guiarlo hacia su emancipación.
0: Muchas gracias por vernos y por escucharnos. Pero antes de irnos a una pausa, le mandamos un abrazo y un saludo muy especial a Patricia Serrano, Carlos Gutiérrez García, Lupita Vega y Roberto Martínez.
12: También van saludos para Jorge Quesada, Silvia Machuca, María Elena Hernández, para José Luis Ramírez en Veracruz y para Patricia González en Jalisco.
0: Gracias por estar con nosotros cada semana y recuerden que nos encuentran como La Hora Nacional Oficial en YouTube, Facebook, Instagram, TikTok, X, Spotify y en el número 55 34 83 42 39. 55 34 83 42 39.
12: Además nos pueden mandar un correo electrónico a lahoranacional@segob.gob.mx.
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5: Hola, hola, bienvenidos, bienvenidas, ¿cómo están? Estamos en un episodio más de Ya Oíste. Yo soy Génesis Sainez y hoy tenemos un tema muy peculiar, un tema que puede pasarle a cualquiera, nadie está exento. En la cocina, en el trabajo o incluso en tu casa, en la calle, que son las famosas quemaduras. Y vamos a hablar sobre qué hacer en un momento difícil que está, porque muchos entramos en pánico en ese momento, es como de, ay, se está quemando, está pasando algo, pero no, a esto nos viene a acompañar nuestro querido doctor Oscar Reyes, jefe del servicio de urgencias. ¿Cómo está, doctor?
6: Hola, buenas tardes, bien, gracias aquí, gracias por la invitación.
5: Ay, muchas gracias a usted por acompañarnos. Esto se va a poner bueno, porque estamos en una temporada donde justo puede haber muchas, muchas quemaduras, pero vamos a empezar sobre qué son las quemaduras, doctor.
6: Bueno, las quemaduras prácticamente son lesiones causadas por agentes físicos externos, principalmente sea fuego directo, líquidos calientes. Existe también las quemaduras por corriente eléctrica y en menor medida, pero también existen las quemaduras químicas. Entonces, wow, básicamente son lesiones térmicas, básicamente.
5: ¿Cómo son los tipos de quemaduras, doctor, que le han llegado?
6: Bueno, las quemaduras se clasifican, puede ser por, como ya mencionamos, por el tipo de agente que la ocasiona, que ya mencionamos que puede ser por fuego directo, le llamamos por escaldadura, quiere decir por líquidos calientes, quemadura química y quemadura eléctrica. Esa es una clasificación que es de acuerdo al agente físico que lo ocasiona. Y para nosotros como médicos es muy importante clasificarla de acuerdo a la profundidad o la gravedad de la lesión.
5: Ajá. Okay.
6: Hay varias clasificaciones, conforme van pasando los años, se han creado varias clasificaciones. La más usada o la que está más en boga es la que le divide en primer grado, segundo grado y tercer grado.
5: Oh, sí.
6: Ajá, eso es de acuerdo. A nosotros como personal de la salud nos funciona mucho para determinar la gravedad de la lesión y a la vez de saber la gravedad de la lesión, saber si el paciente requiere ser tratado en un hospital o puede ser tratado en su domicilio. La quemadura de primer grado es la que comúnmente cuando vamos a la playa y nos asoleamos.
5: Lo bronceadito acá.
6: Esa es una quemadura de primer grado. Obviamente, pues como la mayoría de la gente sabe, pues no es necesario ir al hospital para tratar ese tipo.
5: Incluso hay gente que se broncea por gusto, ¿no?
6: Ajá, o sea, exactamente. Y es algo irónico, pero las quemaduras de primer grado son dolorosas precisamente porque afectan las capas superficiales de la piel, que se llama epidermis, y es ahí donde están los receptores del dolor.
5: Ya tocamos el de grado 1.
6: Primer grado,
5: ya ven. Nos vamos con el de segundo grado.
6: Okay. Sí, el de segundo grado, ya estamos hablando que ya la quemadura es más profunda. De hecho, la quemadura de segundo grado se divide en superficiales y profundas. Ajá.
5: Okay.
6: El segundo grado ya afecta capas más profundas de la piel, en este caso la dermis. Y este tipo de quemadura es muy importante porque la recomendación es que sí se tenga una atención médica, que ya son más profundas a diferencia de las de primer grado. Uh-huh. ¿Cómo los vamos a identificar? La piel se pone rosa y las famosas ampollas o flictenas. Ajá, ya es una característica de las de segundo grado que ya van a cursar con ampollas. Ajá, entonces, este tipo de quemaduras, la sugerencia es que sí se vaya a alguna atención médica, a diferencia de las de primer grado.
5: Sí, sí me ha tocado ver, no me ha pasado, pero sí me ha tocado ver que el aceite creo que es lo más común que vemos, que les cae en la piel e inmediatamente como que empieza a salir la ampollita, o sea, obviamente entre el movimiento y todo, de que te arde, me tocó ver que a mi mamá le salió una enorme. Pero no entendía, o sea, yo en mi mente es como, ¿cómo es que sale o por qué salen las ampollitas? Es como media de protección de la piel o por qué se da?
6: La mayoría de las quemaduras de segundo grado, como bien mencionas, está ocasionado por líquidos calientes, ya sea aceite, agua hirviendo, o también por objetos calientes como el clásico, la plancha, la secadora.
5: Yo con mi plancha del peine.
6: Entonces, la ámpula o ampolla, como se le conoce, aflictena, no es otra cosa que se sale líquido de la piel y se acumula ahí. De hecho, más adelante vamos a ver que cuando ya las quemaduras son más extensas, algo que daña mucho al paciente es la pérdida de líquido o de volumen, que le llamamos nosotros.
5: Okay.
6: Ajá. Aquí también es importante mencionar, ya cuando entramos a una quemadura de segundo grado, nosotros ya a nivel médico, es muy importante la extensión de la quemadura. ¿Estás de acuerdo que no es lo mismo que te, como bien mencionas, que te quemes una área pequeña de tu mano a que te quemes, por ejemplo, todo el tórax, ¿no? O todo el pecho. Sí.
5: Pero pasemos a la de la quemadura de tercer grado, que esa es la última de la escala, sí, por así decirlo.
6: Es la más grave. Por lógica, pues la profundidad es mayor. Aquí es cuando el paciente inclusive ya tiene exposición de hueso, exposición ósea, cuando ya se queman tendones, ya se queman como músculo. Obviamente, pues son pacientes que se exponen a corrientes térmicas o están mucho tiempo expuestos, sobre todo cuando hay fuego directo, ¿no?
5: Claro.
6: Y desafortunadamente muchas de las veces el tratamiento es quirúrgico. Muchas veces inclusive si una extremidad está muy afectada, inclusive puede requerir amputación. Entonces ya es una quemadura pues ya más grave, ¿no?
5: Y hay una pregunta que me gustaría hacerle, porque creo que todos necesitamos saber esas acciones rápidas. Que en dado caso, no sé, estoy en mi casa y veo, o sea, para poder ayudar y también para saber qué hacer yo, ¿no? ¿Qué hacer cuando estás en ese momento que no estás obviamente en el doctor o en lo que llegas? ¿Cómo tratarlo o hacerlo inmediatamente, una quemadura?
6: La principal recomendación es no aplicar ninguna sustancia a la quemadura.
5: Ni la famosa clara de huevo.
6: No, hay veces que le ponen antibiótico en crema, tampoco se sugiere. Clara de huevo, algunas cremas como el tepezcohuite, el aloe, entonces la sugerencia es no aplicar nada de eso. Tampoco agua fría. Mucha gente, pues la lógica muchas veces llegaría a pensar, pues si se quema y está caliente,
5: claro,
6: pues échale agua fría, ¿no? Sin embargo, no. Sí se sugiere obviamente que se lave la herida con pura agua, pero que el agua sea tibia o templada.
5: Okay. Uh-huh.
6: Tampoco se recomienda poner hielo.
5: ¿Y por ejemplo el agua es en contacto directo o como suavecito?
6: No, directo.
5: Directo, uh-huh. Okay.
6: Ajá, entonces y después taparla con un apósito antiadherente, o sea, evitar que no sea un apósito que se pegue en la piel y obviamente pues que esté limpio, ¿no?
5: Claro, principalmente.
6: O sugerencia que esté limpio. Y si la quemadura sí se ve que tenga ampollas o todo sugiere que sea de segundo grado, pues sí se sugiere que vaya a atención médica.
5: Y lo que hoy nos comparte, doctor, es muy, muy importante, porque hay cosas que ni siquiera sabemos, o sea, podemos decir que es muy como de, ay, no me va a pasar, o nada más me quemé tantito, pero lo dejamos a la desidia y son cosas que se pueden complicar. Nos ayudó a desmentir muchos mitos. Uh-huh. Muchas gracias. Y pues, sin más por el momento, yo le agradezco mucho que nos haya acompañado. Espero que se le haya pasado muy bien.
6: Sí, al contrario, gracias a ustedes.
5: Y pues nada, Easter Lovers, la verdad es que yo estoy muy, muy agradecida. Muchísimas gracias, doctor, por esta compañía, por compartir información tan valiosa. Yo soy Génesis Sainz, fue un gusto tenerlos aquí. Muchísimas gracias, nos vemos en el próximo episodio. Adiós.

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5: Ya regresamos a la Hora Nacional y seguimos con más información importante. Vamos a platicarles sobre el Día Mundial de la Agricultura, que se conmemora cada 9 de septiembre. Es una fecha para reconocer a quienes trabajan la tierra y recordar que detrás de cada producto que llega a nuestra mesa hay mucho esfuerzo y conocimiento.
6: También vamos a hablar un poquito de historia, porque un día como hoy, 6 de septiembre, pero de 1860, fueron proclamadas las leyes de reforma por Benito Juárez.
5: Les presentaremos una historia desde Chiapas, de una enfermera tzotzil que lleva la salud casa por casa.
6: Además, vamos a poner sobre la mesa un tema del que necesitamos hablar muchísimo más, la salud mental. A propósito del Día Mundial para la Prevención del Suicidio, que se conmemora el 10 de septiembre, hablaremos de la importancia de pedir ayuda, escuchar a quienes nos rodean y romper los estigmas.
5: Recuerden que la línea de la vida, el 800-911-2000, nos da orientación y apoyo las 24 horas, los 365 días del año. Y siguiendo con este tema, vamos a conocer una obra de teatro que aborda la salud mental, pero desde el humor y la reflexión. Se llama Psiquiatra en Apuros.
6: Y para cerrar esta segunda media hora, tendremos música con La Mancha Cuarteto, una agrupación que combina jazz con huapango.
5: El 9 de septiembre se conmemora el Día Mundial de la Agricultura, una fecha para reconocer a quienes trabajan la tierra y recordar la importancia de producir los alimentos que llegan hasta nuestras casas.
6: En México, la agricultura está muy ligada a nuestra historia, nuestras comunidades y nuestra diversidad. Y cuando hablamos del campo mexicano, es imposible no hablar del maíz.
5: Por eso existe Fertilizantes para el Bienestar, que entrega gratuitamente este insumo a pequeñas y pequeños productores.
6: En 2026 ya atiende a más de 2 millones de productores y el maíz representa el 75.5% de las hectáreas beneficiadas.
5: También está Producción para el Bienestar, que le da apoyos económicos a productores de pequeña y mediana escala. Este programa incluye cultivos como maíz, frijol, trigo, arroz y amaranto, entre otros.
6: Una iniciativa muy importante para nuestras semillas es el Plan Nacional de Maíz Nativo, El Maíz es la Raíz, que busca conservar, producir, transformar y comercializar las variedades nativas de este cultivo.
5: Porque hablar del maíz también es hablar de biodiversidad y de cultura. México es centro de origen y diversidad del maíz, y conservarlo significa preservar conocimientos y tradiciones de muchas comunidades.
6: Así que este Día Mundial de la Agricultura es una oportunidad para recordar que detrás de cada tortilla, cada elote y cada alimento hay semillas, agua, suelo y mucho trabajo.
5: Hablando de la tierra, de las libertades y de los grandes cambios que transformaron a nuestro país, hay una fecha histórica que justamente se conmemora hoy, 6 de septiembre. En esta fecha, pero de 1860, Benito Juárez proclamó las leyes de reforma, que marcaron un antes y un después en la vida política y social de México.
6: Las leyes de reforma impulsaron la separación entre la Iglesia y el Estado y establecieron medidas como el matrimonio civil, el registro civil, la nacionalización de los bienes eclesiásticos y la libertad de cultos. Fueron fundamentales para la construcción del Estado laico mexicano y para reconocer que cada persona debía tener libertad para practicar y elegir sus creencias.
7: A 169 años de la promulgación de la Constitución de 1857 y a 109 años de la de 1917, la Cuarta Transformación de la República ha logrado recuperar y profundizar los fundamentos que han animado desde los albores de la independencia los principios rectores de nuestros pactos sociales, fortaleciendo su raíz primordial, que no es otra que la soberanía reside esencial y originalmente en el pueblo. Dicho principio, plasmado desde los sentimientos de la nación en 1813, fue retomado en 1857, texto que condensó las ideas defendidas por los liberales en las décadas posteriores a la independencia. Aquella constitución estableció las garantías individuales de libertad, igualdad, trabajo, tránsito, seguridad jurídica y propiedad. En ese congreso participaron personajes destacados de la reforma: Francisco Zarco, Ignacio Ramírez, Ponciano Arriaga, Guillermo Prieto, Valentín Gómez Farías, Vicente Riva Palacio. Las leyes de reforma profundizaron el mandato soberano por la separación entre Iglesia y Estado, la libertad de cultos, de pensamiento y la enseñanza científica y laica, la Constitución de 1857 y las leyes impulsadas por Juárez fueron la culminación de la segunda transformación de nuestra historia. El 5 de febrero de 1917, Venustiano Carranza promulgó en Querétaro la Constitución mexicana con las principales demandas sociales de millones de hombres y mujeres que habían comenzado la revolución, la tercera transformación. La Carta Magna sería el primer texto constitucional en el mundo en incorporar derechos sociales. Entre los artículos más relevantes están el tercero, el 27 y el 123. En virtud de estos cambios, se garantizó la educación laica, obligatoria y gratuita, la solución a la cuestión de la tierra en el reparto agrario y el restablecimiento de la soberanía nacional sobre nuestros recursos naturales. Además, las demandas históricas de la clase trabajadora fueron reconocidas: el derecho de huelga y sindicalización, la jornada máxima de trabajo, el salario mínimo, el descanso semanal obligatorio, entre otras. La Constitución de 1917 fue la más avanzada de su época y sentó las bases jurídicas y políticas del México de la primera mitad del siglo XX. Conquistas que después serían trastocadas y eliminadas durante el periodo neoliberal. Por el incontrovertible mandato popular de 2018 y 2024, y en concordancia con el humanismo mexicano, la Cuarta Transformación ha separado el poder económico del poder político. Ha restablecido y profundizado los principios rectores de las constituciones de 1857 y 1917. Y mantiene el compromiso de garantizar su cumplimiento como premisa básica de la transformación a favor de la felicidad y el bienestar del pueblo de México.
5: Y llegó el momento de hablar de lo mejor de la Ciudad de México, de los lugares, historias, tradiciones y actividades que la convierten en un espacio lleno de cultura. Ya estamos en La Chilanguía.
6: Y hoy les tenemos un par de imperdibles que, además de celebrar nuestra cultura, nos llevan a conocer un poquito más de nuestro país.
5: Por ejemplo, el 4 de septiembre de 2026 se cumplieron 10 años de que el amaranto, y particularmente la alegría de Tulyehualco, fue reconocido como Patrimonio Cultural Intangible de la Ciudad de México.
6: Y es que la alegría de amaranto es mucho más que un dulce tradicional, es muchísimo sabor y alimentación saludable. Y tenemos una experta. Por favor, danos tu nombre, tu cargo, qué haces en la feria, todo lo que nos puedas contar.
2: Mi nombre es Lucero Martínez de la Rosa. Me gusta promover el amaranto, ya que es parte de nuestra tradición y de nuestras raíces. Y soy cocinera tradicional en especialidad con amaranto y también elaboramos todos estos productos que pueden ver aquí.
5: El amaranto y la alegría de Tulyehualco en particular acaba de cumplir 10 años que se le reconoció como Patrimonio Cultural Intangible de la Ciudad de México. ¿Nos puede platicar un poquito de eso?
2: Sí, de hecho, el reconocimiento sí tiene 10 años. Sin embargo, la tradición, la cultura y todo lo que conlleva el trabajo tiene más tiempo atrás. Estamos hablando de trabajo de mujeres, de hombres en el campo. El reconocimiento es la parte como de visibilizar, de dar como esa parte de justicia a todo ese trabajo que se ha llevado desde la época prehispánica y que es uno de los principales valores históricos de nuestro país.
5: ¿Nos puedes platicar un poquito de la feria que va a haber en Tulyehualco próximamente?
2: Sí, acaba de transcurrir la Feria de la Amaranto de la Ciudad de México, gracias a nuestra jefa de gobierno que nos dio el apoyo para que pudiéramos llevar a los productores al Monumento a la Revolución y darles también esa parte de valor, ¿no? Adicional. Uh-huh. Ahorita también viene nuestra Feria del Amaranto, Alegría y el Olivo en Tulyehualco, que ya va a cumplir más o menos 54 años de historia. Y también los esperamos el 15 de octubre en Chapingo por parte de los compañeros del Sistema Producto Amaranto. Y ahí vamos a festejar el Día Nacional del Amaranto, del 15 de octubre en Chapingo. Y bueno, y también ahorita la FAO está llevando a cabo un programa que se llama Semilla con Amaranto para darle ese apoyo más a los productores, ese impulso, porque pues es lo que se requiere para que el campo siga produciendo y que no se pierda esta tradición en Tulyehualco. Claro.
5: Y sobre todo darlo a conocer fuera, porque fuera de México quizá no se conoce tanto al amaranto como lo conocemos aquí, y que ya las Naciones Unidas se involucren, pues implica también que se le hará un poquito más de difusión, supongo.
2: Claro que sí, para eso tenemos también a nuestros estudiantes, a nuestros científicos, que ya han hecho varios estudios sobre esta semilla para que precisamente darle el valor que requiere. Porque, como les repito, no nada más es el valor tradicional, es un valor histórico, un valor cultural, pero además todo el valor de nutrientes que tiene, que nos puede servir, ¿no? O sea, es una semilla con el amaranto, podemos cubrir, digamos, una porción de carne, pero sin grasa y más natural, vamos.
6: Buenísimo, ¿no? Sí, pues muy merecido ese reconocimiento. Lucero, muchísimas gracias por visitarnos aquí en La Hora Nacional. Te lo agradecemos muchísimo.
2: Muchas gracias.
6: Y hablando de cultura, hay otro imperdible, mi querida Leos. Fíjate que llega un nuevo proyecto, el Encuentro Hispanoamericano Documental de Cine y Video, un festival gratuito que se va a llevar a cabo del 4 al 12 de septiembre en distintos espacios de la Ciudad de México.
5: Sí, es una gran noticia esto de Contra el Silencio, Todas las Voces. Y además, si les gusta el cine documental, es una gran oportunidad para conocer otras historias, miradas y realidades de nuestro país y de toda Hispanoamérica.
6: Chicas, bienvenidas a La Hora Nacional. Cuéntenoslo todo, por favor.
3: Me presento, soy Ana Lucía Rodríguez, coordinadora operativa del Festival Contra el Silencio, Todas las Voces. Es un festival que lleva 26 años de trabajo y 14 ediciones en este 2026. Y bueno, pues este es un festival que está enfocado en el cine documental de corte social. Empezamos este 4 de septiembre y nos extendemos hasta el 12 de septiembre.
8: Yo soy Ariadne Mateu, coordinadora de redes sociales. El festival se llama Contra el Silencio, Todas las Voces. Llegamos a distintas televisoras nacionales. Vamos a estar en Canal 22, Capital 21, TV UNAM, Canal 11, MX Nuestro Cine y Canal 22.
5: Además de los canales de televisión pública, ¿dónde se puede encontrar la programación de Contra el Silencio, Todas las Voces?
3: Sí, bueno, toda la programación la van a poder encontrar en la página web, que es www.vocescontraelsilencio.org. Tenemos también no sedes en la Ciudad de México, sino también en 11 estados de la República Mexicana. Vamos a estar ahí, tenemos 22 sedes en 11 estados. Y bueno, algunos de los estados que les puedo contar, estamos en el norte, estamos en Baja California Sur, Tamaulipas y Sonora, más en el centro, Guanajuato, Michoacán, el Estado de México, Hidalgo, Ciudad de México, obviamente, en el sur, Chiapas, Oaxaca y Yucatán. Entonces, bueno, ahí estamos en estos estados de manera presencial. También tendremos charlas con los realizadores, vienen realizadores internacionales. Si les gusta el cine documental o a lo mejor no les gusta y quieren experimentarlo, pues acérquense a estas sedes, revisen toda la programación. En las televisoras, como ya lo dijo Ari, también estamos ahí. Si no hay una sede cerca, pueden a través de los canales de televisión vernos.
5: ¿Nos recuerdan las redes sociales del festival para que la gente lo siga?
8: Sí, nos pueden encontrar como Contra el Silencio, Todas las Voces y como Voces Contra. Estamos en Facebook, Instagram, TikTok y YouTube.
3: Ajá. Y también en la página web estamos como www.vocescontraelsilencio.org y ahí van a encontrar toda la programación.
5: Buenísimo, pues muchísimas gracias por habernos acompañado.
3: No, gracias
8: a ustedes. Muchas gracias.
3: Y pues ahí visítenos, por favor.
6: Seguro que sí. Muchísimas gracias.
3: Gracias.
8: Gracias a ustedes.
6: Así que ya lo saben, cultura, tradiciones, cine y por supuesto muchas alegrías para conocer la Ciudad de México. La próxima semana les tendremos muchas más recomendaciones culturales. Hoy les presentamos una historia desde Chiapas. En Aldama, una enfermera tzotzil recorre caminos y veredas para llevar atención médica a personas adultas, mayores y con discapacidad.
5: Su trabajo literal cambia la vida de quienes más lo necesitan. Vamos con la cápsula Salud Casa por Casa, que nos lleva al día a día de Victoria Gómez Hernández y de toda su comunidad.
9: Pues li camteli, o sea, chiquitic, o sea, camtel, ta servidora de la salud, li tapas critique, al chiquitic, esna, ta el critic, ti. Y molme el chutibuch un ipic ya le ha tak el anankutik y chiechkik tak ehna li programa li más se hanosh suenta li cosa tak el tik antes de que yo sata bali chamel chkaltike timi kiltik antes chkaltik timi muyuk ta pastik trata ta bon molta ora shu shixana o ta ve el tik ta el tik cosa ti chi ve suenta ti muyuk ipah baltak mas chkaltik. Me siento muy satisfecha de trabajar en este programa porque me deja varias experiencias. Visitar a cada paciente es diferente. Agradecer a la presidenta Claudia Sheinbaum Pardo por implementar este programa, ya que lleva el beneficio a todos los adultos mayores y personas con discapacidad. Estamos llegando en cada rincón de cada municipio, en las comunidades más alejadas.
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13: Hoy vamos a hablar de una puesta en escena que toca un tema muy importante, que es la salud mental. Se trata de Psiquiatra en Apuros, una obra que pasa prácticamente frente a nuestros ojos en tiempo real y dentro de un espacio de caja negra, lo que hace que el público se sienta todavía más cerca de los personajes.
5: Y está bien interesante que esta historia no solamente busca hacernos reír o que estemos atentos a lo que pasa, sino que también está planteando preguntas sobre la empatía, la vulnerabilidad y la capacidad que tenemos para ayudar a otros. Y para conocer un poquito más, hoy está con nosotros Rodolfo Guillén, dramaturgo y actor. Rodolfo, bienvenido a la Radio Nacional.
14: Pues muchas gracias por la invitación. Estoy muy contento de estar con ambos y compartir su espacio. Y una de las preguntas que nos hicimos cuando empezamos a crear esta historia es ¿quién salva o quién acompaña a la persona especialista que se ha dedicado por muchos años a acompañar a otras personas que necesitan ayuda? Es decir, un momento donde el personaje recibe una noticia vital para su vida, donde él no sabe qué hacer y entonces está a punto de tomar una decisión inesperada porque se siente al borde del precipicio y no tiene a nadie. Pero algo que creo que ustedes van a empatar conmigo es el trabajo salva. Y es decir, él está a punto cuando pues tiene que trabajar. Y su trabajo consiste en atender a alguien más. Un poco también la rutina del doctor, sí, ¿no? Es decir, el doctor a veces está en la cena familiar y tiene que irse porque hay algo que sucede. Y eso me parece bien interesante como poder reflejarlo en la historia donde, a pesar de los pesares, cómo este trabajo, que evidentemente involucra a las emociones, pero también ayuda a despejarnos y a pensar más, a tomar un momento de distancia.
13: Nunca te imaginas que tu psiquiatra puede estar en apuros. Siempre es una persona que está ahí para escucharte, siempre tiene los oídos, etcétera, etcétera. Y de repente esto como que le da una vuelta de tuerca a todo.
14: Y creo que también eso me parece que es fundamental lo que estás diciendo, porque también nos ayuda y nos permite humanizar y como salir como de las certezas de estar bien significa estabilidad. ¿Cómo encontrar que las personas también nos pueden apoyar, incluso no estando bien?
13: Sí.

0: y una odisea en su vida, que es un gran, gran, gran, gran día.
1: Sí,
0: algo, ahora, claro. Algo también muy interesante, que parece que estamos hablando de un drama, que cuando empieza la obra sí tiene estos tintes pues dramáticos, pero conforme comienza la obra y de verdad que se vuelve muy graciosa, es un humor negro involuntario, y creo que eso también me parece muy divertido, ¿no? Como tratar de encontrar en estos límites donde no sabemos qué nos va a salvar, la posibilidad de reírnos.
2: Claro, claro. Y psiquiatra es muy importante, y muchas veces siento, yo no he visto la obra todavía, pero siento que el psiquiatra de alguna manera está siendo ahora rescatado, justamente como decías al principio de esta plática, por el trabajo y por los mismos pacientes y este vínculo que se forma.
0: Sí, y justo creo que es algo muy bonito lo que nos invitas a pensar, que es cómo nos salvamos en comunidad, ¿no? Es decir, cómo como sociedad también podemos salvarnos, que no sabemos realmente cuál es el sentido de la vida, pero podemos ir creando nuevas atmósferas.
2: Exactamente, claro. Así es.
1: Recuérdanos, por favor, cuándo, dónde y hasta cuándo podemos ver la obra. Y en caso de que tengan redes sociales o las tuyas mismas, nos las compartas también, por favor.
0: Claro, por supuesto. Pues vamos a estar todos los domingos de septiembre a las 6 de la tarde en el Foro Shakespeare. Las redes sociales está como @psiquiatraenapuros en Instagram, y ahí nos pueden preguntar.
2: Qué gusto, y nos vemos en el Foro Shakespeare.
0: Muy, muchas gracias, ahí los esperamos.
2: Hecho.
1: Y esperamos que ustedes sigan con nosotros, por favor. Quédense, que hay más.
2: La Mancha Cuarteto es una agrupación franco-mexicana, y fíjese qué interesante, querido radioescucha, lo que le voy a platicar a continuación. Unen el jazz, la canción francesa, el son huasteco, la cumbia y el bolero mexicano. El proyecto nació cuando llegó a México la violinista y cantante francesa Clara Sinou, que antes vivió y tocó en la escena de jazz en Nueva Orleans.
1: A Clara se le sumaron Héctor Luna en la guitarra, Leo Cortés en el contrabajo y Alex Danielson en el acordeón, y empezaron a tocar juntos por ahí del 2021. Desde entonces han estado en escenarios como el Teatro de la Ciudad de Esperanza Iris, el Museo Tamayo y muchos festivales de jazz y de huapango. Bienvenidos, Clara y Héctor, a la Hora Nacional. Qué gusto tenerlos aquí.
3: No, gracias por la invitación, gracias.
2: Oigan, esto suena muy interesante. Clara, cuéntanos un poco. Naces en Francia, llegas a Nueva Orleans y luego vienes a México. ¿Cómo mezclas todo esto? ¿Cómo lo logras?
4: Pues justo llegué a México en enero de 2020. ¿No? Peor momento para llegar, justo antes del COVID. Lugar. Y lo bueno es que conocí a Héctor y a Leo, el contrabajista, justo antes en un festival de Jazz Manouche nos conocimos. Y también un poco antes del COVID empecé a escuchar el huapango y me encantó. Y después, durante el encierro y que no había nada que hacer, me puse a estudiar, a aprender esa música que me fascinaba. Sino, y pues un poco como se estaba juntando los dos, ¿no? Estaba practicando un poquito de jazz, un poquito de huapango, escuchando música mexicana para conocer, porque realmente no conocía mucho. Y así todo se juntó, y pues de allí como llegó un poco la idea de juntar todo y mezclar todo en un proyecto.
1: Que a simple vista no suena tan fácil mezclar tantos géneros musicales.
2: Y aprender, claro. Entenderle, claro, sí, porque sí, son cosas que, vaya, tienen ciertas similitudes con la música de tu país, con el jazz, pero por otro lado ninguna. ¿Cómo lo logran integrar?
3: Es una buena pregunta, justo porque sí hay muchas similitudes, como mencionas. O sea, en cuestiones, digamos, más como de desarrollo creativo y armónico de cada región, como que hay muchas similitudes, pero sí al momento técnico, como que sí cambia, ¿no? Por ejemplo, el jazz francés te usa específicamente un tipo de guitarras que no hay aquí en México, ¿no? Entonces, o sea, yo me empecé a como a clavar en ese estilo por este músico francés, Django Reinhardt.
2: Ajá, gran guitarrista.
3: Gran guitarrista, y bueno, y pues eso me llevó a conocer a Clara, obviamente, ¿no? Pero sí creo que estamos todavía en esa búsqueda de encontrar ese equilibrio para que no suene como que estamos brincando de un estilo a otro, sino que tenga un mismo sonido, un sonido único a la banda, ¿no?
1: Claro.
3: Y estamos en esa exploración para que no suene como a que, bueno, en esta parte solo toco jazz manouche y la siguiente parte suena huasteco. Entonces, como que eso es lo difícil de lograr, como el encontrar ese equilibrio, ¿no?
1: Oigan, estamos en el entendido de que están preparando un segundo disco. El primero lo fue muy bien, pero viene un álbum nuevo.
4: Sí, ahí va. Todavía no está grabado. Pero estamos ya, pero en el proceso
2: de creación.
4: Sí, claro. Y el proceso es muy interesante y pues es un desafío porque van a ser puras composiciones. Hasta ahora lo que hemos hecho fueron como arreglar cosas, hacer como arreglos creativos, yo diría un poco único, raros tal vez. Pero

0: desde ahora van a ser como el mismo concepto de juntar pues, todas esas músicas, todas esas culturas, pero con composiciones.
1: Buenísimo.
0: Entonces, sí, sí, sí, ahí va.
1: Por favor, denos sus redes sociales para estar pendientes de cuando este disco ya esté grabado y sobre claro todo de dónde los podemos ver mientras. Porque me imagino que estarán tocando en varios lugares lo que está este proceso. Uh-huh. ¿No?
0: Tenemos, bueno, varias fechas agendadas, pero la que quiero platicar es el 19 de septiembre a las 7 horas en el CENART, en el auditorio Blas Galindo. Cada vez me equivoco.
2: Ahí por el sur de la Ciudad de México, sí.
0: Sí, por el CENART. Y es un lugar muy bonito y les invitamos. Vamos a presentar un poco del repertorio nuevo, del repertorio de, que hemos pues, grabado en el primer disco y va a ser un gran concierto.
1: Súper. Pero bueno, las redes para estar...
0: Sí, claro que sí. La Mancha Cuarteto. Estamos así como La Mancha Cuarteto en Instagram, en Facebook, en TikTok y en YouTube también.
2: Muy bien. Buenísimo. Pues Clara, Héctor, muchísimas gracias por visitarnos aquí en La Hora Nacional. Qué gusto y qué honor.
3: Sí, no, gracias a ustedes. También, mucho gusto. Gracias por la invitación.
1: Hombre, el gusto es nuestro. Y sobre todo, qué gusto que estén ustedes con nosotros cada domingo. Quédense, por favor.

0: Antes de despedirnos, queremos recordar algo muy importante. Cuidar nuestra salud mental también es una forma de querernos. Escucharnos, pedir ayuda cuando la necesitamos y darnos un momento para respirar también es parte de estar bien.
1: Y recuerden que no tenemos que poder con todos solos. Hablar, compartir lo que sentimos y buscar apoyo también es un acto de fortaleza.
0: Y hablando de compartir, escriban en La Hora Nacional Oficial. Estamos en YouTube, Facebook, Instagram, TikTok, X, Spotify y en el número 55-34-83-42-39. Bueno, pueden mandarnos también un correo electrónico a lahoranacional@segob.gob.mx.
1: Muchísimas gracias por acompañarnos hoy en La Hora Nacional. Que tengan una excelente semana.
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0: así nomás quedó. Bonita pieza, su compa Karim León. Ya aquí andamos, viejo. ¡Ay, ay!
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1: Esta canción va con mucho cariño y con mucho respeto hasta el cielo para nuestro aventurero, Jason Jiménez.

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2: Fuera de presión. Te vas. En el nombre de Jesús. Se va la depresión. Fuera de presión.
3: ¡Es lunes! ¡Efectivamente es lunes! ¡Que se largue la depresión! ¡Fuera depresión! ¿Cómo están? ¡Buenos días! ¡Ya llegamos! ¡Aquí andamos! ¡7 de la mañana, oiga! ¡Con 5 minutos! Y aquí andamos a través de los micrófonos de la 103.3. ¡La mejor, ya sabes! ¡Mi nombre es Carla Durazo! Y el día de hoy te voy a estar acompañando hasta las 11 de la mañana. Sí, ¿cómo no? Pues sí, hasta las 11. ¿Qué te pasa? Por supuesto que hasta las 11 vamos a andar dando lata aquí, ¿cómo no? Oiga, ¿cómo está? Buenos días, feliz inicio de semana, feliz inicio de esta segunda semana de este mes de septiembre. ¡Viva México! ¡Viva Vicente Fernández! ¡Viva! Oiga, ¿cómo está? ¿Hay alguien aquí con vida? ¿Acaso? ¡Es lunes! ¿Y el tráfico me tocó? ¡Solo! Yo creo que es porque venía bien temprano. Fíjate que el día de hoy yo decidí cambiar mis hábitos, como todos los lunes, ¿verdad? Esperemos lleguemos con bien, que terminemos bien la semana o no nos vayamos tan lejos. Espero terminar bien el día. Con ese cambio de hábitos. No, ya la semana es muy pensar en el futuro. No, señor. Voy a tratar de terminar el día. Dije, no, Carla, no puede ser posible que tengas que estar comprando desayuno todos los días. O malpasándote todos los días solamente porque no te quieres hacer desayuno en tu hogar. Y dije, no, ya, el lunes, todo lo dejamos hasta el lunes. Por lo tanto, yo dejé mis nuevos hábitos el día de hoy y empezamos bien. Me hice desayuno, chicos. Ya no voy a andar pidiendo, ya no voy a andar gastando, ya no voy a andar mal comiendo. Ya, hoy soy una persona nueva. Vamos así a lograrlo.
4: No
3: creo. ¡Ey, grosero! Sí lo vamos a lograr. Oye, es un buen día para empezar algo que querramos hacer. Siempre los lunes nos motivan a hacer cosas que no queremos hacer en otro día de la semana. Así que, si hoy estás pensando en querer cambiar algún hábito, hoy empieza, hoy hazlo. Hoy es un buen día, es lunes. Oye, vámonos con... los santorales del día. Vámonos con los santorales del día de hoy. Fíjate, hoy lunes 9 de septiembre. Ah, no, es 7. 7 de septiembre. Andamos celebrando el santoral de Regina. Qué bonito nombre tú. Eborcio. Augustal. Pánfilo. ¿Qué? Nemorio. Clodovaldo. Judith. Analberta. Y Carísima. ¿Qué? ¿Es en serio?

0: ¿Sí? No los estoy inventando, te lo prometo, no los estoy inventando. Aquí me salieron en mi membresía. Regina, Eborcio, Augustal, Pánfilo, Nemorio, Clodovaldo, Judith, Analberta y Carísima son los santorales del día de hoy, 7 de septiembre. Oiga, ¿hay alguien aquí con vida, acaso?
1: Buenos días, feliz inicio de semana y que tengas
0: un
1: bonito lunes.
0: Muchas gracias, mijo.
1: Y aquí vamos, rumbo a la chamba ya.
0: ¡Es todo! Vamos a chambear, vamos todos a chambear, fuera, fuera, depresión.
2: Carlita, buenos días.
0: ¿Qué pasó?
2: Qué calorón.
0: No
2: bueno,
0: manches.
2: Tú acabas de ver si tienes aire acondicionado ahí en cabina.
0: Sí, la neta. Oye, y en la casa.
2: Pero no estamos sudando, ¿eh? Nos estamos descongelando.
0: Oye, mijo, es que, mira, yo hace un mes instalé, bueno, yo no, ¿verdad? Me lo fueron a instalar, un aire acondicionado a mi casa. Todavía no me llega la cuenta. Todas las noches los dejo prendido el aire. Toda la noche dejo prendido el aire y todo el día están prendidos los ventiladores. ¿Cuánto crees tú que me va a llegar en el recibo? ¡No! ¡Por Dios! ¿Cuánto crees que me va a llegar en el recibo? ¡Ay! ¡Ay, Diosito! Cuando tenga el recibo se los voy a presumir, ¿eh? Y si alguien le adivinó, me ayuda a pagarlo, porfa. Toda la noche está prendido el aire acondicionado y todo el día están prendidos los ventiladores.
3: Buenos días, Carlita. Bonito inicio de semana. Hoy para mí empieza el Brisa Fest, porque el viernes es mi cumpleaños.
0: ¡Éale! Me gusta.
3: Bonito lunes.
0: Ya sabes, mija, es todo. Hay que celebrarlo, por supuesto. Y toda una semana completa también se vale. Todo el mes, todo
4: Buenos
0: el mes.
4: Buenos días, Carlita.
0: Hola.
4: Nata, ya voy a la escuela. Feliz lunes, ya sabes, ya tomaste café.
0: Ya sabes, Renata. Todavía no tomo cafecito, pero que te vaya increíble, que sea un gran día. Diviértete mucho, juega con tus amigos, aprende muchísimo. Te mando un abrazo.
5: Buenos días, Carlita. Soy Manuel, llevo rumbo a la escuela y que tengas un buen inicio de semana. Ya tomaste café, ya sabes.
6: Buenos días, Carlita. Soy Rosita, llevo rumbo a la escuela y mi primita va a entrar a la escuela al camioncito escolar con los otros.
0: ¡También!
6: Ya tomaste café, bye, te quiero.
7: Buenos días, Carlita. Soy Nicole, ya voy rumbo a la escuela y hoy viene una nueva integrante a nuestro grupo.
0: Ajá.
7: Que tengas un buen día, bye.
8: Buenos días, Carlita. Soy Victoria y llevo rumbo a la escuela. Ya tomaste café, ya sabes.
9: Buenos días, Carlita. Soy Adanesme y ahora me uno con mis hermanos.
0: ¡Adanesme!
10: ¡Qué le pasó, mi coqueta! ¡No la resiste! ¡Ya vamos rumbo a la escuela!
11: Yo soy Nicole.
12: Yo soy Manuel.
13: Yo soy Yosita. Yo soy Victoria.
12: Yo soy Christopher.
10: ¡Ya tomaste café, ya sabes!
0: ¡Saludos al camioncito escolar! ¡Me hacen el día, oigan! ¡Qué bonito siento en mi corazón! ¡Qué bonito! Y felicidades y bienvenida a la nueva integrante del camioncito escolar, Adanesme. ¡Bienvenida! Aquí vamos a estar esperando sus mensajes, ¿eh? ¡Manden sus mensajitos! ¡Qué hermoso! ¡Vamos iniciando, oiga! ¡Vamos iniciando el día de hoy, lunes! ¡Lunes vial en punto de las 9 de la mañana! Así que síguete comunicando con nosotros, mis corresponsales. ¿Cómo están las calles de Ensenada? Mándame tu mensaje al volver. Llega a su sección, ya sabes.

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2: ¡Vámonos! Ya estamos de regreso, 7 de la mañana, 27 minutos. Síguete comunicando ahí, mis corresponsales. ¿Cómo están las calles de Ensenada en este momento? 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
3: ¡Me achingo!
2: ¡Gus! ¿Cómo estás, mijo? ¡Bienvenido!
4: Oye, Carlita, buenos días. Pero sufres porque quieres.
2: ¿Por qué,
4: eres
2: mijo?
4: Eres una dama muy hermosa, así que... Nada más puedes decir, hey, tengo hambre, y siempre va a brincar un caballero que
2: no,
4: te quiera invitar un desayuno,
2: no,
4: con
2: no.
4: todo respeto, ¿eh? Todos los días. Tú nada más di, tengo hambre, y alguien va a decir, ah, yo te llevo un omelet, unos chilaquiles,
2: ay,
4: un café,
2: bueno.
4: Lo que tú quieras.
2: No, mijo, me da mucha la pena. No, aparte es mi responsabilidad, y hoy comencé. Bravo. Hoy comienzo a ser responsable de mi persona, mi salud, mi hambre. Pero muchas gracias, qué bonitos, ¿eh? ¿Qué dice por acá? ¡Viva México! Ya sabes, fuera de presión. Gracias, mijo. Pásale, bienvenido. ¿Qué onda, mijo? ¿Cómo estás?
5: Buenos días, Carlita. Buenos días. Que tenga bonito inicio de semana. Fuera de presión.
2: Fuera de presión.
5: Que se vaya la depresión.
2: ¡Ay, me asustaste!
5: Y ¡Qué calorón!
2: Ay, sí.
5: Aparte que no dejan dormir los vecinos.
2: ¿Por qué?
5: Fuera de presión. Bye, Carlita. Ya sabes.
2: Gracias, Gaviotita.
5: Carlita, y el otro lunes es mi cumpleaños. Ya sabes, el 14.
2: ¿Qué? Sí, es cierto, Gaviotita. Muchas felicidades adelantadas, pero ese día, más felicidades.
6: Buenos días, compañeros. Para que no se vengan por la calle 11 y México está saturada de tráfico.
2: Ok.
6: A ver cómo me va más adelante. Ahorita informo.
2: Calle 11 y México. Muchas gracias, mijo. Buenos días.
7: Carlita, buenos días. Pues aquí era reportándonos.
2: Ve nomás.
7: Y reportando el tráfico del momento. Ahorita
2: nomás.
7: Las 6:49. Esto es lo que está pasando ahorita ya en la subida de la Balbita.
2: Ay, no.
7: Esta es la subida. Viene siendo desde Maniayers.
2: Sí, oye.
7: Por aquí Chapultepec. Todo esto, el tráfico muy aglomerado. Para que madruguen. Y vengan con tiempo, no andan a las prisas. Saludos y bendiciones. Ya tómate café. Ya sabes,
2: mijo. Oye, nomás, espérame. Antes de escuchar ese mensaje, fíjate que esta imagen, lo que nos acaban de decir, en la subida, ¿no? Los que conocemos por aquellos lugares, en la subida, ahí de la Balbita, de sur a norte, está... Lleno. Mira, los carros están llegando justamente como que al inicio, prox, de la subida, ¿ok? Recientemente volvieron a poner ese alto, ¿no? En esa calle que se me olvidó cómo se llama, pero bueno, subiendo la Balbita, ahí la primera parada, hay un alto. Lo habían puesto y lo hemos platicado varias veces. Lo habían puesto cuando empezaron la rehabilitación de toda esa carretera. Después lo quitaron y ahora lo volvieron a poner. Yo no creo. Bueno, a lo mejor sí está bien, pues sí está bien el alto, porque de estas calles aledañas, de que vienen por estos dos rumbos, sí salen automóviles. Pero en estas horas de la madrugada y cuando hay más tráfico, que alguien me diga, ¿hay alguien de tránsito ahí dirigiendo? Si no, pues al ratito le vamos a decir ahí al muchachón que venga, ¿verdad? Porque hoy a las 9 tenemos nuestro lunes vial. No sé si ahí sería conveniente que estuviera alguien dirigiendo, ¿verdad? Porque ya me han dicho muchas personas y familiares que tengo allá en Maniadero que es tremendo el tráfico que se hace, y más porque está ese alto. No, está ese alto y enseguidita está un semáforo y enseguidita está otro semáforo. No sé, si alguien que anda por allá, dígame, ¿hay alguien dirigiendo ahí el tráfico? O pues es ese alto que justamente hace que y se ocasiona todo ese tráfico que está ahí, ¿no?
8: Si
2: bueno.
8: Pueden evitar la 20, evítenla, está muy, muy congestionada.
2: La calle 20, la secundaria.
1: De la colonia hacia abajo.
2: Ah, ok, ok.
1: No se, está muy lenta la fila, porque entraban los niños de la escuela de la secundaria 20.
2: Ah, ok. Allá en Valle Verde. Ok, allá en Valle Verde está complicado, ok.
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2: Lleno. Es que ahora sí, oiga, ahora sí ya entraron todos los niños a las escuelas.
6: Aquí por la Moderna, para entrar al CETIS, también hay un trafical, compañeros, tómense sus tiempos. Ok. Porque hay mucho tráfico.
3: Desde la Calafia hasta las Águilas, tráfico fluido.
2: Ok, muchísimas gracias.
8: Hola, Carlita, buenos días. Buen día. Aquí en Sertuches y está pesadito el tráfico. Déjame te cuento que hoy me tuve que levantar más temprano porque aparte que nos quitaron el agua en las villas 4, ¿qué? 6 y en Todos Santos, me levanté temprano a poner agua y aparte que no. Como vamos hasta el Sauzal, pues con las carreras ya sabrás cómo va a estar el tráfico ahí.
2: ¡Ay,
8: ya
2: mi sabes. Hija, ya sabes! ¿Les cortaron el agua?
9: Buenos días, Carlita. Tráfico pesado por el cañón acá en Los Encinos. Pero súper pesado. Este reporte fue patrocinado por mí.
2: Y por Lalos.
9: Carlita ni Lalos. Se mochan con el pago. Ah, no, es cierto, un día.
2: Oye, y justamente, mira, nos mandan una imagen enseguida de tu mensaje. Salida de Los Encinos por la prolongación Ruiz. Ahorita está así. Mira, yo no puedo darle ahí una referencia porque no conozco por allá, pero se ve mucho tráfico, ¿eh? Se ve mucho tráfico. Sí, buenos días, Carlita. Es el alto a la altura de la Balbita. No hay policía, ¿ok? Carlita. Debería, ¿no?
3: No tenemos agua desde ayer. No, mira, no sé por qué. Pero pues ya avisaron, ahí que guardábamos agua. Pero según llega hoy, y ojalá. Otros dicen que hasta el jueves, pues a ver cómo nos va.
2: Madre mía. Oye, luego con este calor, ¡Tamano! ¿Qué dice por acá? ¡Buenos días!
10: ¡Buenos días! Yo también ya voy para la escuela. Yo ahorita que veo a maestro, le voy a decir...
11: Hola Carlita, soy Isabela. Estoy esperando a que abran mi escuela. Que tengas un buen día, ya sabes, bye.
2: ¡Isabela! ¡Bonito día! ¡Te mando un abrazo!
12: ¿Qué onda, Carlita?
2: ¡Qué rollo!
12: Un saludazo al camioncito escolar. Porque iba el Isam, el Nathan, el Horacio y el Chavita, que es nuevo ingreso. ¡Ya sabes!
2: ¡Ya sabes! ¿A poco otro de nuevo ingreso? ¡Qué lindo!
13: ¿Qué onda, Carlita? ¡Buenos días!
2: ¿Qué onda, Missy?
6: ¡Buenos días! ¿Cómo andamos? Aquí andamos en la trabajación, echándole ganas para sacar pa'l pan. ¡Pa'l pan! ¡Ay, te faltó el pan, ¿verdad?
2: No, mijo, todo bien. ¿Qué
6: ibas a querer? No. Ahí me dices.
2: Ya empezamos.
6: Y en cuanto
2: nueva
6: a lo
2: vida
6: del recibo, Carlita, tú no te preocupes. Entonces, ¿para qué están los amigos?
2: Eso.
6: Yo te puedo ayudar a pagar el recibo.
2: ¿Ah, sí?
6: Además, tú me das el dinero. ¡Sale, Carlita! Ánimo. Que tengas un excelente día. Excelente programa. Ya te la sabes.
2: Bye. ¡Gracias, mijo! ¡Cole, cómo son, eh!
6: Es bueno saber, Carlita, que hoy empiezas a ser responsable. Que pues ahora sí que vas a estar al pendiente de ti, ¿no? De
2: claro.
6: Todo.
2: Sí, mijo, muchas gracias.
6: ¿Es en serio, Carlita? ¿Te sientes bien? ¿No te afecta
2: ¡ay!
6: El calor?
2: Pues probablemente, ¿eh? Pero que me afecte más seguido para ser más responsable. ¡Oye, me voy a una pausa! Regresamos, hay varios mensajes pendientes. Ahorita le damos una checadita. ¡Vienen los deportes! ¿Qué pasó este fin de semana en el tema deportivo? Ahorita lo vamos a descubrir, ¿o no? Ya saben, ¿verdad? ¿Ah, sí? Oh, no. Ahí regresamos. 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Lalos, de los que comentaron el día de hoy, ahorita esperen ahí algún mensajito en privado. Que no hayan ganado, se van a ganar su cortesía. Volvemos. 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
2: Corea, se come una paella.
3: ¿Qué te pasa, mija?
1: No,
3: no
1: me
3: te escuchan, mija.
1: No me prendí el micrófono.
3: ¿No he dormido o qué?
1: Me estoy silenciando sola.
3: ¿Eres cruda?
1: Vengo...
3: ¿Cruda?
1: No. Vengo todavía con mucha euforia y emoción y adrenalina. El sábado, no sé si te acuerdas, porque yo creo que te va algo.
3: No, la neta no me acuerdo, mija.
1: Te va algo cacahuate. Yo te dije que este sábado íbamos a jugar el juego 2 de la semifinal, las de Academia, los Warriors. Llevábamos uno perdido, por lo tanto teníamos que ganar para poder irnos al juego 3.
3: Y no me digas que ganaron.
1: Y ganamos.
3: ¡No manches!
1: ¡No manches, me rilló!
3: ¿Pero no, cuánto qué?
1: 17-15.
3: A la bestia, el otro equipo la trae, ¿eh?
1: No, pues claro que por supuesto. O sea, jamás en ninguna temporada le habíamos ganado a ese equipo. Jamás.
3: ¡No manches! O sea, el sábado fue histórico.
1: Exactamente.
3: Quedan los libros de la historia...
1: De la Academia.
3: Del speedball de Ensenada.
1: No, de nosotros nada más.
3: ¿Por qué del speedball?
1: Porque a los demás no les importa. A eso nosotros sí. Es eso personal. Sí. Es un tema personal.
3: Eso sí.
1: Así que el próximo sábado se va a jugar el juego 3 y pues estamos a un paso de la final, mijo.
3: O sea, ¿son tres juegos nada más o cuántos
1: sí,
3: son?
1: Sí, 2 de 3.
3: A la bestia. O
1: si
3: sea,
1: ganamos,
3: ya es
1: pasamos a la final. No, andamos las viejitas.
3: Siento que el siguiente lunes vas a venir triste.
1: No creo.
3: Ojalá que no, pero pues quién sabe.
1: Ay, eres bien atipánico.
3: No, yo siento.
1: Oye, antes de irnos con los deportes, nos mandaron un reporte, ¿no? Allá en el cañón hay un choque.
3: Ah, sí, mija, chocaron allá en el cañón, donde se hace un carril de ida y uno de vuelta. Ahí chocaron y no hay paso ni para allá ni para acá, así que eviten transitar por ahí.
1: Ok, yo no conozco por esos rumbos, tú conoces más. Sí pueden evitarse ese tramo.
3: Sí. Pues la gente que vaya por los Encinos va a tener que rodear por acá por el lado de la presa y la gente que vaya a salir de los Encinos, pues también.
1: Pues váyase de una.
3: De una, mija.
1: Váyase de una. Ay, perdón, espéreme.
3: Pollerío.
1: Ya se fue. Oye, váyase de una a rodear, dices, por la presa.
3: Sí, por el lado de la presa o por allá, por Villas del Sol. Pero por ahí, por el cañón, ni se metan porque no hay paso.
1: Y justamente ahorita, ¿no? O sea,
3: ahorita sí.
1: Por eso hay tanto tráfico, chicos. Así que hay un choque, dice, bajando el cañón. Ah, pues justamente eso. Vámonos ahora hacia los deportes, mijo.
3: A lo verdaderamente importante, mija.
1: ¿Qué traes para nosotros el día? Hubo mucho en los deportes.
3: Un montón de actividad deportiva el fin de semana, mija. ¿Y con qué te gustaría arrancar?
1: Pues empecemos con lo más chafa, el fútbol. Dale,
3: ¿mexicano?
1: Mijo. Claro, por supuesto.
3: Mija, pues se llevó a cabo el día 6 de septiembre, que fue ayer, ¿no?
1: Ajá.
3: La final de la Leagues Cup entre el Toluca y el Monterrey, y pues el Toluca campeón de la Leagues Cup.
1: Enchorizó
3: a los Rayados del Monterrey. Se la rayó a los Rayados.
1: 2-0.
3: 2-0, mija, con gol de Alexis Vega y Geliño. Y con esto pues se coronan campeones de la Leagues Cup 2026. Y así, mija, de esta manera, los tres primeros lugares. Ahora sí que la Liga MX arrasó.
1: Ah, ¿ya jugaron el tercero?
3: Ya, mija.
1: ¿Quién se lo llevó el América?
3: No. Perdió el América, mija.
1: ¿Se lo llevó el León?
3: Se lo llevó el León.
1: No manches, mijo.
3: Neta,
1: ¿y qué jugaron
3: onda
1: muy
3: con
1: mal
3: el América,
1: o qué? ¿Cuánto,
3: mija,
1: quedó?
3: No sé. Es que te digo que no nos importa, ¿no?
1: Era un torneo chafita, pues.
3: Un tornillo. Y lo andan celebrando como si fuera la Copa del Mundo. Cálmate, mijo.
1: Oye, ¿cuánto quedó?
3: Creo que quedó 1-0 el del América,
1: no,
3: León.
1: Hombre.
3: Sí, si no me equivoco, por ahí
1: aburrido.
3: Anda.
1: Aburrido.
3: Ah, de haber estado rocoso, sí, no lo miré, la verdad.
1: Ok.
3: Y pues de esta forma, los tres primeros lugares son mexicanos y aseguran su lugar en la CONCACAF Champions Cup del 2027, mija.
1: Perfecto. Entonces, ¿el América ya Pelation o puede pasar
3: América
1: todavía?
3: América Pelation, mija, ya.
1: Adiós.
3: Pelation.
1: Aguas, ¿eh? ¿Cómo quedó la Chivas, dice por acá? Las Chivas ganaron 3-0 al Atlético de San Luis, efectivamente.
3: Por acá traemos la poderosa Liga MX también, mija. ¿Tú la tienes ahí?
1: Sí, la tengo. Fíjate, el Pachuca 2-0 contra el Juárez. No, el Juárez ya. El Juárez ya, por favor.
3: El Juárez ya no tiene nada que hacer ahí, mija.
1: Ese compa, ya ta, no mando, le han avisado. Oye, empatan los Tigres contra el Necaxa, también el Atlas contra el Atlante, 1-1, Cruz Azul, 1-0 contra el Santos Laguna, y el 10 y el 15 de septiembre se van a estar llevando los últimos dos partidos, Pumas contra León y Puebla contra Toluca.
3: Hay tres equipos que ya no deberían de estar en la Liga MX.
1: Juárez.
3: Juárez a es ver, uno.
1: ¿Santos?
3: Santos es otro.
1: Y yo creo que, a ver, Juárez y San Luis.
3: No.
1: No.
3: No, San Luis es...
1: ¿América?
3: No. Ay, ¿qué te pasa, mija?
1: No sé, ¿quién más?
3: Y el Puebla, mija. Adiós.
1: Y el Puebla.
3: Adiós. Olvídense ya, la neta.
1: Que haya descenso.
3: Que haya descenso. Ya esos tres equipos ya hubieran descendido desde no sé
1: desde
3: qué tiempo.
1: Desde el 92, mija. Yo creo.
3: Y ahorita estuviera jugando Mineros de Zacatepec en primera división.
1: O Ensenada FC.
3: Probablemente también, hija. Y ya estuvieron por ahí varios equipos, la verdad.
1: Oye, mijo, pues ahí está, eso en el ámbito del deporte, del fútbol. ¿Traes fútbol europeo o algo?
3: Traemos, mija, también, pero no te quiero hablar ahorita de eso.
1: Ok, échale.
3: Porque se llevó a cabo jornadita de la Fórmula 1 este fin de semana, se llevó a cabo el... Por acá lo tenía, mija, siempre se me pierde todo.
1: Ah, pues
3: aquí sí. Está.
1: Ok.
3: El Grand Prix, ¿Grand Prix se le llama o Gran Premio? ¿Cómo se le llama? El GP. ¿Pero qué significa GP?
1: GP,
3: El Gran Premio.
1: Gracias por participar.
3: No sé, pero el GP de Monza se llevó a cabo este fin de semana, mija. Y por acá, un italiano.
1: Italianini.
3: No, mentira, no sé ni en dónde ando yo.
1: Es Gran Premio, dice el mijo.
3: Gran Premio, ahí está, mijo.
1: Gracias, mijo, eres lo mejor.
3: Y resulta que Kimi Antonelli se llama, protagonizó una remontada espectacular después de arrancar desde la posición número 9. Y desde 1966, es un dato interesante, no ganaba un italiano, mija.
1: Mijo, ¿no te has dado cuenta que este año se están rompiendo muchos récords?
3: Sí, la verdad que sí.
1: ¡Hala, está bien loco! Cosas que no han pasado en muchísimos años.
3: Es correcto.
1: Años.
3: Hay que platicar también, ya no me importa la Fórmula 1.
1: Ya nos valió cacahuate,
3: sí,
1: no
3: ya nomás les quería decir eso. Ajá. Del muchacho este que ganó en el peso muerto.
1: ¡A la bestia! Imagínate cargar...
3: Pero cargamos lo mismo.
1: ¿Y por qué no estás allá?
3: No sé.
1: Es que tú también... Estás aquí nomás más replanado en lugar de estar levantando
3: pues
1: 500 kilos.
3: Pues es que yo
1: kilos.
3: Que voy a saber que había competencia de eso.
1: Tú nada más en el gimnasio ahí por pura ociosidad.
3: Por gusto, ¿sí?
1: Claro. Oye, pues justamente Tyson, el apodo de Raúl Abraham Flores, este muchachón de Ciudad Victoria, Tamaulipas, rompe el récord allá en Inglaterra. 1,126 libras cargó.
3: A la bestia. Antes de ponerme dieta yo pesaba eso.
1: Exactamente, mijo.
3: Casi.
1: 511 kilos. ¿Cuánto pesa un carro?
3: Yo creo por ahí
1: 200,
3: debe andar.
1: ¿200? No, 200 kilos. No, de broma.
3: No,
1: más.
3: Un carrito por ahí debe andar, yo creo.
1: ¿500?
3: Entre media tonelada. 400. Sí, una media tonelada.
1: Depende.
3: Sí,
1: depende.
3: Por ahí debe andar. Es un montón.
1: Bestia.
3: Es un montón, mija, la neta.
1: Del powerlift, imagínate nada más.
3: No manches. La verdad, miré el video y se me erizó la piel, mija, y me emocioné. Porque muchos mexicanos están destacando en otros deportes.
1: Claro.
3: Y la gente empieza a buscar otro tipo de, vamos a decirle, de entretenimiento en otros deportes. Claro. Y el fútbol... Digo, el fútbol siempre va a ser el
1: sí,
3: deporte número
1: supuesto.
3: Uno, ¿no?
1: Tiene mucha visibilidad,
3: pero,
1: por
3: o sea, otros deportes empiezan a destacar los mexicanos y la verdad...
1: Y los
3: me
1: estamos
3: gusta.
1: Volteando a ver.
3: Sí, por supuesto.
1: Bueno, gente que no los voltea a ver. Fíjate que de mi deporte favorito en las Olimpiadas es la halterofilia.
3: ¿Cuál es ese, mija? ¿Una bebida santo. Verde?
1: No, mijo.
3: ¿Ese cuál es?
1: La halterofilia, el levantamiento
3: no, esa es la
1: de
3: clorofila,
1: pesas.
3: Esa es la clorofila.
1: ¡Ay, qué baboso eres! Levantamiento de pesas.
3: Es correcto,
1: es
3: mija.
1: Una cosa, es una cosa.
3: Desde que vi a Soraya Jiménez en vivo.
1: Ganar el oro en
3: yo
1: vivo.
3: Te así,
1: no, claro que no, Menso. Oye, pues ahí está The Mountain. Ganó. Le ganó al The Mountain.
3: Sí, mija. No, y aclarar que el año pasado, en el 2025. El récord estaba en 510 kilos, o sea, un kilito más.
1: Exactamente.
3: Y pues, ahí está.
1: ¿Y ganó?
3: En los libros de la historia. Vamos a ver si el siguiente año alguien lo puede superar, pero ya tendría que cargar 512, sí.
1: 512.
3: Es un montón de peso, mira.
1: Es que es una...
3: Es demasiado.
1: Y escuché gente que decía, sí, pero pues nomás la levantó así arriba de sus rodillas.
3: Pues así es el peso muerto.
1: Pues
3: ¿qué
1: sí,
3: quieren?
1: Pero
3: ¿qué quieren?
1: No, que querían que la levantara así del
3: la
1: cielo,
3: güey. Mija, qué rollo, ni que fuera... ¿Thanos o qué?
1: Oye, mijo, pues ahí está. ¿Algo más que quieras agregar?
3: Sí, mija, rapidito. El fin de semana peleó nuestro Andy Ramírez.
1: No, lo vamos a mencionar. Qué cochinero.
3: No, más rapidito,
1: no,
3: mija.
1: No, ¿para qué?
3: Casi lo noquean.
1: No.
3: Andy Ramírez.
1: Ay, no.
3: Si yo sé que me estás escuchando, que ahorita vas en la carretera con la 103.3 en el radio. Retírate ya, por favor. Ya no tienes nada que hacer en el boxeo.
1: Siento
3: ya.
1: Que él, literalmente, su triunfo fue un golpe de suerte.
3: Literalmente se subió a cobrar.
1: No, la vez pasada que se hizo viral.
3: Ah, hace años. Pues digo, después de ahí se aventó dos, tres peleitas vieron dos, tres cositas. Ajá. Una pelea que hizo con el Team Canelo que se le vio muy bien. Pero recordar que Andy Ramírez ha sido muy indisciplinado.
1: ¡Qué Ruiz, Andy Ruiz!
3: Ese güey. Ni el apellido me sé, mija. Andy The Destroyer Ruiz.
1: Ajá, Destroyer Ruiz.
3: Recordar que pues ha sido muy indisciplinado. Por ahí no entrena, llega tarde a los entrenamientos, no va, etcétera, se la pasa de fiesta. Y pues todo eso en algún momento pasa factura y ahí están las consecuencias.
1: ¿Y entonces por qué le dieron pelea? ¿Por qué no?
3: Ya cuando tienes un nombre, pues lógicamente te van a llover ofertas y toda la cosa. Pero pues yo digo que después de esta actuación del fin de semana...
1: Ya nadie es como que... ¡Ay, va a
3: pelear! No, seguramente sí va a volver a pelear, pero yo pienso que ya viene el declive, ¿no? Ya.
1: Ay, ya, ¿cómo eres?
3: Pobre Andy Ramírez.
1: Andy Ramírez. Sale, mijo. Ahí está.
3: Y ahí está, mija, la información deportiva del día de hoy. Nos vemos el viernes.
1: ¿Por qué el viernes?
3: No es cierto.
1: ¿Estás loco tú? Ese analista deportivo es marca Acme. ¿Ya viste la película?
3: La fui a ver.
1: ¿Te gustó?
3: Sí.
1: No, que le vas a entender, pues si no era de tu época. Mañana, misma hora.
3: Sale, mija, bye.
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15: Te da la hora exacta.
16: 8:03. 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
2: ¡Vámonos! Ya estamos de regreso, 8 de la mañana, oiga, con 9 minutos. Efectivamente, ya entramos a nuestro... aprieto del día.

0: Oye, es un tema donde, bueno, es una sección, el aprieto del día es una sección que me gusta muchísimo que ustedes opinen, porque muchas veces han habido ocasiones donde yo digo, no lo había visto de esa manera, ok, hay otro punto de vista, ¿no? Fuera de lo mío, de mi mente, de mi cuadratura, no, hay más puntos de vista y es válido escuchar y conocer y saber qué es lo que piensan las demás personas. A lo mejor algo te hace clic y dices, mira, yo estaba muy concentrada en esta opinión y ahora estoy viendo otra opción. Eso es lo que me gusta del aprieto del día. Nada es correcto, nada es incorrecto. Cada quien toma lo que le favorece, cada quien deja ir lo que no le gusta. En el aprieto del día, fíjate, el día de hoy, los papás deben intervenir cuando sus hijos adultos tienen problemas de pareja. Imaginemos esto. Cuando un hijo ya es adulto y tiene problema con su pareja, hablemos de quien sea, ¿los papás deben meterse para ayudarlo o deben mantenerse al margen de la situación? Una cosa, me imagino, voy a hablar desde el desconocimiento y solamente desde mi opinión, una cosa es aconsejar a un hijo, ¿no? Y otra muy diferente es meterse en su relación. Pero, ¿dónde está la línea? ¿Los papás deben quedarse callados aunque vean a su hijo, a su hija, sufriendo? ¿O tienen derecho a intervenir porque quieren protegerla, porque quieren protegerlo? ¿Tú qué piensas? ¿Tú qué has hecho? ¿O qué hicieron a lo mejor tus papás contigo y tu relación? ¿Los padres deben dar consejos, aunque nadie se los pida? ¿Está bien que un papá le diga a su hijo o a su hija, esa persona no te conviene, se está metiendo de más? ¿O es algo válido? ¿Tú qué harías? Podemos poner alguna situación, ¿no? Para que ustedes opinen. Imagina que tu hija llega llorando porque tuvo una fuerte discusión con su esposo. Tú sabes que él suele ser buena persona. ¿La aconsejas o simplemente la escuchas? ¿Te metes en esa situación? ¿O te mantienes al margen? ¿Actúas en esa situación? ¿O prefieres solamente escuchar y aconsejar? Porque la otra es muy distinta, ¿no? O sea, puedes aconsejar, puedes escuchar o puedes actuar. ¿Tú qué harías en una situación así? Hablando del otro lado, tu hijo lleva años con una mujer que tú consideras que es manipuladora, ¿no? Pero él está enamorado. ¿Le dices directamente lo que piensas? ¿O respetas sus decisiones? ¿Tú qué haces? Vámonos, a ver qué dice. Buenos días.
1: ¿Qué onda, Carlita? Muy buenos días.
0: ¿Qué onda, amigo?
1: Buenos días sobre tu tema ese. Me ando ahogando con... No, yo también, yo tengo hijos, no tanto hijos como hijas.
0: Ajá.
1: Y pues experiencia familiar de tías, hermanos, primos y todo ese tipo de familia. Chusma la gente, por cierto. Yo creo que sí, uno como padre o los padres deberían de intervenir siempre y cuando ya sea un grado límite golpe, ¿no? Límite golpe.
0: Okay, que esté en peligro.
1: Porque todas las familias, todas las parejas tienen, todas las parejas y los tenemos problemas.
0: Claro.
1: De diferente tipo, ¿sí? Pero ya cuando se agrede a golpes.
0: Okay.
1: Yo creo que sí ya debemos de intervenir tanto como padre, como madre, hacia un hijo o una hija, ¿no? Porque pues en los demás problemas, pues hablando se entienden.
0: Okay.
1: Porque todas las parejas tenemos esos tipos de problemas.
0: Claro, ok, lo entiendo. Siempre y cuando tu familiar, tu hijo, tu hija esté en peligro, ¿no? En peligro físico, ahí sí intervendrías. Ok, ¿qué dice por acá? Buenos días.
2: Muy buenos días, Carlita. Muy buenos días, hermosa. Mira, te voy a decir una cosa. No hay un manual. No lo hay para ser padre, ni para ser hijo, ni para ser vecino, ni para ser nadie. Se va aprendiendo poco a poco. Cuando eres padre, tú ya tienes un recorrido que a muchas cosas ya sabes más o menos cómo arreglarlas.
0: Sí.
2: Cuando son problemas económicos y todo eso, claro que también hay que meterse y apoyarlos. Cuando es un problema sentimental, tratar de ser mediador y que se arreglen las cosas. Cuando son muy personales, pues ya es de ellos, aunque estén grandes. Pero acuérdate una frase de nuestros padres: aunque tú estés viejo, nunca vas a dejar de ser mi niño o de ser mi niña. Entonces yo creo que sí debe estar a uno ahí para ayudarlos, para que se apoyen, para tratar uno de aconsejarlos, pero también no ser el clásico metiche que al rato te odien, que al rato estés metido hasta en la sopa.
0: Claro.
2: Pero yo creo que sí es bueno asesorarlos, ayudarlos, y por qué no siempre estar al pendiente de ellos, porque nosotros no aprendimos, ellos apenas están aprendiendo. Entonces nadie nos enseñó la verdad. Bonito día, mija hermosa, ya sabes.
0: Ya sabes, muchas gracias, mijo. Síguete comunicando con nosotros en el aprieto del día. ¿Los papás deben intervenir cuando sus hijos adultos tienen algún problema de pareja? Vía WhatsApp, déjamelo saber. Regresamos.

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0: Ya estamos de regreso, 8 de la mañana, 28 minutos. El día de hoy en el aprieto del día, ¿tú crees que los papás deban de meterse en los problemas de pareja de sus hijos que ya son adultos?
1: No, bien, Carita, pues yo digo que es bronca de ellos, porque ya veces que uno les da consejos, o hay a veces que se mete uno y sale raspado y hasta problemas tiene, pues mejor hay que se arreglen sus cosas.
0: Okay.
1: Pero si él me pide un consejo o algo, pues se lo daría, pero yo no me metería porque pues a mí ya me ha pasado. Siempre soy la mala de la película. Ya sabes, Carlita.
0: Ok, siempre y cuando el hijo recurra al padre, ahí sí darían los consejos. Pero si no, ok, él lo va a resolver o ella lo va a resolver. Okay.
2: Hola, buenos días, Carlita, buenos días. En mi opinión, cuando son hijas, pues si el hombre la está maltratando, uno como padre sí hay que intervenir. Cuando son varones y que el hijo anda mal o que la mujer tiene problemas con la nuera, pues el asunto ahí, el hijo tiene que arreglar ese problema. Darles consejos, sí, pero si él tomó la decisión de haber agarrado o haber aceptado a su pareja, ya es problema de él, ya es harina ahora sí que de otro costal, pero nosotros no podemos intervenir en las relaciones de nuestros hijos de pareja. Okay. Porque pues ahí seríamos uno mitote, ya sería uno metiche ahí.
0: Pero si fuera
2: entonces,
0: hija, sí.
2: Darles consejos solamente, pero okay, no intervenir de meternos en lo que no nos importa. Entonces, ellos deben de saber de que tienen que arreglar sus propios problemas. Pero cuando son hijas, y que el hombre anda golpeando a la hija, pues ahí sí, okay, uno tiene que intervenir uno como padre, ¿no? Darle una guamisa al yerno. Y pues ahora sí que se busca otra persona, pero si también la hija quiere, no, es que me lo quiero, lo amo y pues no lo quiero dejar aunque me golpee, pues ahí sí, ni modo, que ella tome la decisión, pero son solamente decisiones ahí. Buen día.
3: No, pues tanto que preguntaste, ya se me olvidó que iba a contestar. Ya sabes.
0: Sale, amigo.
4: Hola, Carlita, muy buenos días. Tocante al aprieto, al tema que traes hoy. Yo digo que pues si yo simplemente me doy cuenta que la están pasando mal, que pelean, no se discuten y cosas así, simplemente lo doy a saber a mi hija, en este caso mi hija, porque pues nomás tengo una hija, pues que cuenta conmigo para los problemas que pueda tener en su casa, en cualquier lugar, y simplemente darle a saber que cuenta conmigo. Y ya si viene a mí, pues ya y me platica todo eso, pues yo le digo, ¿sabes qué? Pues simplemente la aconsejaría, ¿sabes qué? Habla con él, lleguen a un arreglo, y si no llegan a un acuerdo, pues ni modo, yo creo que eso no va a funcionar, pero simplemente yo creo la aconsejaría, sería todo okay, lo que yo haría.
0: Solamente
4: nada consejo. Nada más, que tengas un excelente inicio de semana.
0: Ánimo,
4: bendiciones,
0: mijo.
4: Ánimo, Carlita.
0: Gracias, mijo. Dice, yo pienso que hasta cierto punto no se deben de meter, hay cosas que si se puede, que sí se pueden arreglar hablando, pero te voy a contar. Una vez mi ex esposo estábamos discutiendo sobre dinero. Le dije que no podía apoyarlo porque tenía pagos. Se puso agresivo y me estaba ahorcando. Su papá se encontraba fuera de la casa y escuchando mis gritos y no hizo nada hasta que logré zafarme. Ahí sí creo que deban intervenir, pero pues cuando no están, por eso se llega a los... Híjole, sí, mija, totalmente de acuerdo. Qué bueno que leí que decía ex esposo, ¿eh? Me da muchísimo gusto. Te mando un abrazo.
5: ¡Carlangalangas, carlangalangas!
0: ¿Qué rollo?
5: Oye, Camila, ¿tú sabes qué sale de la cruza de un cucaracho y un policía?
0: No sé, Vico.
5: Te voy a decir, sale una cucarachota.
0: No. ¡Ay, cállese la boca! ¡Buenas!
6: ¿Qué tal, Carlita? Muy buenos días.
0: Hola.
6: Híjole, un tema un poco complicado, complejo para los que somos papás. Yo pienso que la intervención de uno pues está condicionada a la gravedad de lo que esté pasando en esa relación con los hijos, ¿no?
0: Ok.
6: ¿A qué me refiero? A agresiones físicas, maltrato, abuso de parte de la pareja, en fin. Son temas graves que en su momento pues sí requirieran la intervención de nosotros como padres para resguardar la integridad de los hijos, de los nietos, ¿no? porque sí es complicado, porque ya ves que existe la codependencia que generan algunas parejas, al maltrato, a un montón de cosas que en su momento, si no se les da la atención requerida, porque van los hijos y te piden el apoyo, te piden la intervención, por que tienen algún tipo de problema, y si tú no alcanzas a entender o a más o menos a discernir la magnitud de lo que te está pidiendo tu hijo o tu hija, pues muchas de las veces esto se va más allá, ¿no? Y termina muchas de las veces en tragedia, lamentablemente. Y después vienen aquellas cuestiones de por qué no le hice caso, por qué no intervine en su momento, por
0: claro,
6: qué no,
0: arrepentimientos, ¿no?
6: No aconsejé, y sí, un montón de cosas, ¿no? Por eso sí debe ser uno muy meticuloso en saber cuándo y en qué momento sí debe de intervenir uno, claro, como papá. Y en cuestiones de diferencia de caracteres, pues todos lo vivimos en su momento. Yo pienso que ahí sí debe de ser una cuestión de mantenerse al margen, porque a final de cuentas, intervienes tú como papá en algún asunto de esta índole, y después terminas hasta en malos términos con la nuera, con el yerno, ya no es la misma relación entre ellos, claro, algo ahí se rompe, y después, pues, tu hija, tu hijo, pues sigue con la persona, vuelven a estar juntos, no pasó nada, y los que quedan mal, pues son aquellos papás que intervinieron, porque ya la relación entre ellos ya
0: se resolvió, ya ¿no? Claro, por supuesto. Oye, vamos a darle un cierre. Muchísimas gracias a aquellas personas que opinaron acerca de este tema. Un tema interesante, un tema complicado para aquellas personas que pues ya tienen hijos, ¿no? Y fíjate, los hijos crecen, forman su propia vida y tienen derecho a tomar sus decisiones, incluso a equivocarse. De hecho, tienen que equivocarse. Como padres, pueden aconsejar, escuchar, estar presentes, pero no pueden vivir sus relaciones por ellos. A veces amar también significa saber cuándo hablar y cuándo dar un paso atrás. Y cuándo realmente existe sufrimiento o peligro. Estar presente y tenderle la mano deja de ser meterse y se convierte en cuidar. Nunca hay que dejar que los hijos estén desatendido, siempre estar ahí a la par y viendo cómo está, ¿no? Cómo está la relación, sin meterse, solamente estar al tanto, cuidando de lejitos. Ya cuando se necesite intervenir, ahí entra. Muchísimas gracias a las personas que colaboraron con este tema. Vienen los regalos que traemos para ti el día de hoy. No te despegues, sigue en sintonía de La Mejor. Volvemos, ya sabes.
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2: ¡Vámonos! Efectivamente, hoy a 8 de la mañana, 49 minutos, los regalos a través de la mejor. 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Mira, yo te recomiendo una. 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No. Está increíble. 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Y justamente el día de hoy te traemos una cortesía para que te vayas al cine. 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Si tú quieres ganarte esa cortesía, ahí te va. Es el personaje misterioso. Te voy a poner un audio ¿dónde sale la voz de un personaje misterioso? Lo que tienes que hacer es decirme el nombre del personaje, ¿ok? Escúchalo bien. Cuando ya lo tengas, cuando ya tenga la respuesta correcta, mándame un mensaje de audio a nuestro número de WhatsApp con el nombre correcto del personaje misterioso y tu nombre. Si es correcto, te regalo el acceso doble para que te vayas al cine gratis. ¡Gratis! ¿Sale? Dicho eso, el personaje misterioso que tienes que adivinar es el siguiente.
1: Sí, fue un error, porque verás que esta cama es mi lugar.
2: ¿Quién es? ¿Quién es el personaje misterioso el día de hoy? ¿Quién es el personaje misterioso el día de hoy? Mándame mensajito de audio. ¿Quién crees tú que es el personaje misterioso el día de hoy? Y te regalo tu entrada doble para que te vayas al cine a disfrutar de esta increíble película. Bueno, la que tú quieras. La que tú quieras, la que tú decidas, de lunes a viernes. Solamente mándame un mensaje de audio. ¿Quién es el personaje misterioso el día de hoy? Y te regalo tu acceso doble para que te vayas al cine. Vámonos con... A ver, espéreme. Déjeme, le doy la checadita. A ver, aquí está. A ver, buenos días.
3: Buenos días, Carlita. Es Woody de Toy Story.
2: Ay, mira, un solo mensaje de audio, respuesta correcta y tu nombre. Esa siempre va a ser la condición. Que digas tu nombre al final del audio, en uno solo. Uy, ¿qué dice por acá? Buenos días. A ver.
4: Woody.
2: Taran, tan. Buenas.
4: Al final del audio.
5: Hola, Carlita.
2: Hola.
5: Es el personaje misterioso, es Woody. Soy José Antonio López.
2: José Antonio. José Antonio. ¡Claro que es Woody! ¡Oye! ¡Muchísimas felicidades! Yo les he dicho, oiga, tiene que ser las condiciones correctas. Me pueden decir la respuesta, pero si el nombre o algo que yo les pida no está bien, lamentablemente, pues no es correcto. Así que pues ahí está, José Antonio, muchísimas felicidades. Te ganaste tu entrada doble para el cine. Me voy en ese momento a una pausa. Regresamos, no te despegues. El día de hoy es lunes vial. ¿Tienes alguna duda que quieras que los oficiales respondan el día de hoy? ¿Qué quieres decir el día de hoy al 646-116-8992? ¡Regresamos! ¡Ya sabes!
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2: Vámonos, ya estamos de regreso. 9 de la mañana, oiga, 8 minutos. El día de hoy llegamos a nuestro lunes vial y tenemos de nueva cuenta la compañía del oficial Marco López. Bienvenido,
3: oficial. Semero, buenos días. Buenos días a tu público.
2: ¿Cómo estás? Buenos días, bienvenido. ¿Otro lunes más?
3: Otro lunes más. Aquí estamos. Bastante calor.
2: Ay, horrible. Gacho,
3: sí.
2: Feo.
3: Sí, sí, sí. Hay que tener bastante precaución. Hay que hidratarnos. Les traigo información que cubre el día de hoy.
2: Oye, bien mencionábamos fuera del aire, bueno, lo mencionabas tú y me hizo clic el tema de la deshidratación, el tema del sol, cómo es tan perjudicial en nuestro sistema, nos pone irritables. Y, a la, sí. Y si de por sí el manejar es algo complicado, ahora con tanto calor...
3: Bastante. De hecho, bastantes hechos de tránsito la mañana de hoy.
2: Sí.
3: Hay que tener precaución. Si vamos tarde... que levantarnos más temprano. Les voy a dar lo que es información que cura. El calor extremo afecta al cerebro, igual que el nivel bajo de alcohol, reduciendo los reflejos, importante, reduciendo los reflejos e incrementando la fatiga y la irritabilidad al volante.
2: Claro.
3: Hay que hidratarnos, hay que tomar agua, hay que salir con anticipación, porque nuestros reflejos no son los mismos. Y al conducir, pues vamos más que nada a la responsabilidad del volante, cuidar a terceras personas, evitar accidentes.
2: Hay muchos factores que nos que podemos, hay algunos que podemos controlar, hay algunos que no.
3: Hay unos que no. Pero sí, mira, lo dice la medicina.

0: medicina vial. Este consejo que nos está comentando lo dice que sí, sí afecta la conducción al volante.
1: El calor.
0: El calor.
1: Y estos días han estado fatales y se pinta para que estén iguales, así que hay que tomar las medidas pertinentes y correspondientes. Oficial, el lunes pasado nos quedamos ahí a medias de un artículo muy importante, el artículo 50, hablando de los peatones, las obligaciones de los peatones.
0: Las obligaciones que tienen los peatones para desplazarse sobre la vía pública. Nos quedamos en el artículo 50, nos quedamos en ese artículo, y también voy a dar referencia a unas preguntas que realizaron ahí en redes sociales. El uso de audífonos, ¿verdad? El artículo 134 lo manifiesta. Creo que no salió por completo ahí el video, el reel. Pero ¿cuándo se comete esta falta? Se comete cuando dejamos de escuchar el exterior. ¿Estamos de acuerdo?
1: Claro.
0: Ya sea porque venga una unidad de emergencia, Policía Municipal, Cruz Roja, etcétera, ¿verdad? Entonces, hay que tener precaución. Y ahí está, se respondió dicha pregunta, ¿no?
1: Perfecto.
0: Bueno, vamos a regresarnos al artículo 50 del Reglamento de Tránsito de Ensenada. Buenos días para todos. Aquel que va conduciendo, que nos está escuchando. Nos vamos a la fracción número 13. Los peatones que pretenda cruzar en una intersección o abordar un vehículo no deberá invadir el arroyo en tanto no aparezca la señal que permita atravesar la vía o llegue el vehículo. ¿Estamos de acuerdo? Lo volvemos a repetir. ¿Cuántas veces pasa esto? Bastante pasa en lo que es zonas escolares, escuelas, primarias, kinders. Pues hay que llegar temprano y buscar un estacionamiento para descender por la acera, por la banqueta, lado derecho, para evitar algún accidente.
1: Claro.
0: Va. Vámonos al 14. Queda estrictamente prohibido a los peatones realizar cualquier clase de juegos o práctica deportivas en las aceras y en la superficie de rodamiento. Esto pasa más en las colonias, ¿no? Ya lo había comentado anteriormente también, en las colonias donde hay poca afluencia vehicular, donde los niños se encuentran jugando, se les va la pelota y
1: salen pasan corriendo.
0: Barbaridades, ¿no? Pasan accidentes, atropellamientos. Entonces, pues se les recomienda, papás, por favor, hay que poner atención en esto. En Ensenada está aumentando la afluencia vehicular, hay que cuidar a nuestros niños, hay que cuidar a los pequeños, porque suceden accidentes, más que nada.
1: ¿En segundos?
0: Sí, en segundos. Sí, sí. Un saludo para mi amigo Santillán. Hay que tomar en cuenta esto y llevarlo a cabo, ¿verdad? Cuidar a los menores, que pues son el futuro de México.
1: Claro.
0: Vámonos a lo que es el artículo 15. Iniciando el cruce de una vía, los peatones no deberán demorarse sin necesidad. Escuchen esto. Ni volver sobre sus pasos.
1: Ok.
0: Una vez que crucemos, ya no nos podemos regresar. Terminamos la maniobra, llegamos a la acera, a la esquina, y si tenemos la oportunidad, pues regresamos, ¿no? Pero no nos podemos regresar en el cruce peatonal en plena maniobra de desplazo.
1: ¡Ay, se me olvidó! No se puede.
0: Sí. Digo, hay momentos donde el conductor, pues sí le otorga el pase al peatón, inmediatamente avanza. Si hacemos esta maniobra de devolvernos de nuestros pasos, podemos causar un atropellamiento, ¿verdad? Bueno, nos pueden atropellar.
1: Claro.
0: ¿Verdad? Y 17. Las personas con discapacidad o niños que se desplacen en silla de ruedas u artefactos especiales no deberán transitar en la vía pública a mayor velocidad que la que marcha normal de los peatones. Claro ejemplo, si llevamos a una persona en silla de ruedas, pues podemos acompañarlos a la misma velocidad que transita el peatón. Muchas veces los apoyamos, en lo particular cuando estamos laborando, nos bajamos de la motocicleta y apoyamos ahí el cruce peatonal, ¿no? De discapacitados. Me ha tocado ver niños sin acompañamiento de un adulto, ¿verdad? Entonces, guiarlos, apoyarlos, ¿qué nos cuesta?
1: Claro.
0: ¿Verdad? Un putito extra para esos que realizan ese tipo de acciones.
1: Oficial, nos tenemos que ir en ese momento a una pausa, pero regresamos. Están llegando ahí algunas preguntas vía WhatsApp. Si la gente, la ciudadanía tiene algunas dudas, que manden su mensaje.
0: Claro que sí, con gusto lo respondemos.
1: Perfecto, entonces al volver respondemos. Comunícate al 646-116-8992. Regresamos aquí a través de La Mejor.
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0: amigos, ya estamos de regreso, 9 de la mañana, 24 minutos. Seguimos en nuestro lunes, lunes vial, y tenemos la compañía en cabina del oficial Marco López. Oficial, tengo aquí alguna pregunta que me llegó.
1: Échela adelante.
0: Dice, hola, buenos días, me ha pasado que voy manejando, a lo lejos viene un ciclista, yo hago mi alto y doy vuelta. En eso el ciclista no hace su alto y todavía me grita a mí. Tengo entendido que ellos también deben de respetar los señalamientos. ¿Estoy en lo correcto?
1: Así es, está en lo correcto. ¿Quién manda esa pregunta, si se puede saber?
0: ¡Monse!
1: ¡Saludos, Monse! ¡Saludos! ¡Buen día! Es correcto, los ciclistas deben de respetar las señales reguladoras de tránsito. Si hay un alto, realizarlo. Y lo más importante, deben de transitar a la circulación correspondiente. Si un vehículo transita hacia el norte, la bicicleta debe de transitar hacia el norte. Un saludo a todos los ciclistas.
0: Cuídense
1: que nos
0: mucho.
1: Cuídense mucho. Sí. Cuídense mucho, respetar las señales de tránsito y pues tener la amabilidad, ¿verdad? No hay que enojarnos, ¿verdad? Entonces, un saludo y ahí está contestada la pregunta.
0: Oficial, y tocando ese tema, me voy a salir un poquitito de lo que estábamos platicando. Ciclistas, cuídense mucho, y también creo que nosotros como conductores no tenemos tanto esa educación vial de respetar al ciclista. Tenemos que también mantener una cierta distancia, ¿no?, entre ellos.
1: Como dicen, por uno la pagamos todos, ¿no?
0: Sí.
1: Hay ciclistas que respetan. Un saludo a todos esos ciclistas que respetan. Pero hay otros que no. Entonces, pues ahí nos dejan en mal, ¿no? Igual que los conductores, hay conductores que respetan.
0: Claro.
1: Y tienen la amabilidad, pero hay otros que no, ¿verdad? Entonces, hay que tener en cara eso y respetar el reglamento de tránsito, que es claro, para evitar accidentes. Hay hechos de tránsito. Digo, a veces se falta al reglamento, pero se pueden evitar, ¿verdad? Si el ciclista no hace su alto, pues va a ocasionar un hecho de tránsito. Entonces, ¿qué nos cuesta detenernos?
0: Claro.
1: Es obvio, a veces en vialidades con bastante afluencia vehicular, pues debemos ir a la expectativa, ¿verdad?, para evitar algún accidente.
0: Continuamos con el artículo 50, ¿no? Nos quedamos ahí en la fracción que será la 20, la 18.
1: ¿Ya terminamos?
0: ¿Ya terminó el artículo?
1: ¿Dónde andabas?
0: Vámonos entonces, ¿qué le parece al artículo 64?
1: Sí, vámonos al artículo 64, que dice, es el capítulo 3 del reglamento de tránsito. Dispositivos para el control de tránsito. ¿Quién conoce de estos dispositivos? ¿Usted conoce?
0: No sé, a ver, un ejemplo.
1: Semáforo.
0: Entonces sí.
1: Estamos de acuerdo.
0: Entonces sí.
1: La intervención pasada lo mencionamos de afuerita, fue esto, el artículo 64. Vamos a verlo por completo. Esta intervención dice los peatones, que es el artículo 64. Los peatones y los conductores de los vehículos deberán obedecer las indicaciones de los semáforos de la siguiente manera. Si no mal no recuerdo, tuvimos una intervención, una pregunta de que los vehículos no respetan al peatón.
0: Sí.
1: ¿No de acuerdo? Pero aquí dice que los peatones y los conductores deben de respetar estas indicaciones. Luz verde, que es la fracción 1. Ante una luz verde, la indicación circular verde, los vehículos podrán avanzar en los casos de vuelta. Cederán el paso al peatón. ¿Estamos de acuerdo? Entonces, si es verde, avanzamos.
0: Okay.
1: Y si vamos a dar vuelta y el peatón va cruzando, obviamente sobre el cruce peatonal, debemos de respetar su cruce. Nos detenemos, le damos el pase y avanzamos.
0: Y a seguir.
1: ¿Verdad? Okay. Vámonos a la fracción segunda, luz ámbar. Ante una luz ámbar, los peatones y conductores deberán de abstenerse de entrar al crucero, excepto que el vehículo se encuentre ya en él. ¿Qué es un crucero? Una intersección. ¿Alguien que me pueda decir aquí en camino qué es un crucero, una intersección? Pues es el cuadro que divide las entre calles, donde abocan las calles. Si el vehículo ya se encuentra adentro, pues adelante. Pero si empieza a parpadear luz ámbar, nos debemos de abstener de ingresar al crucero. Y es una infracción de tránsito.
0: Y está de aquí, esa de Reforma y Diamante está buenísimo. Sí. Es un claro ejemplo porque yo lo transito todos los días.
1: Sí, sí, sí. Debemos de abstenernos de ingresar. Muchos comentan, ay, es que no es infracción. Sí, es infracción y aquí lo mencionamos. 64, la fracción 2. Luz roja. ¿Qué es la luz roja?
0: Párense, deténganse, no avancen.
1: No avancen. No acelero y me lo paso, ¿verdad? ¿Sí? ¡Sí alcanzo! Luz roja dice, frente a una indicación circular roja, los conductores deberán detener la marcha antes de entrar a la zona de cruce de peatones o en el límite extremo de la banqueta. Luz roja, no me paso. Mucho, como lo vuelvo a repetir, acelero, ay, ay, ámbar, rojo, y me lo pasan rojo.
0: Y ahorita como marca, ¿no? Como que parpadean.
1: Sí, tenemos...
0: Híjole, parpadeó, le tengo que apurar.
1: Sí, la luz parpadeante indica, pues, te está avisando, ya va a cambiar.
0: No es para que le acelere, no sí, te está retando.
1: Oye, oficial, es que, ay, traigo una emergencia, pues, bastante, bastante fuerte. Entonces, pues sí, aquí es claro, no hay que omitir estas indicaciones, hay que respetar. Claramente lo dice aquí, peatones y los conductores, ¿verdad?
0: A la hora de llegar a un semáforo, está en rojo, yo como automovilista no me puedo quedar arriba de la franja de la cebra del peatón.
1: No.
0: Es infracción.
1: No, es infracción de tránsito. Sí, es lo que estamos mencionando, hay que respetar al peatón, hay que respetar el cruce del peatón. Obviamente, si estamos respetando al peatón, va pasando correctamente sobre el cruce peatonal y tengo que evitar cruzar la cebra, como usted lo menciona, ¿no? Que es el cruce exclusivo para peatones. Voy a leer algo aquí del reglamento que especifica cuando se encuentre apagado el semáforo.
0: A ver.
1: Que dice, los conductores deberán detener la marcha y proseguir como si fuese un crucero con señal de alto. Ojo. Debemos detener la marcha ante un semáforo que se encuentre apagado. Sí ha pasado, obviamente, claro, por cuestiones climatológicas. Se apagan los semáforos, un cortocircuito y el de tránsito, ¿dónde anda? Entonces, obviamente no podemos estar inmediatamente ahí, pero pues aquí lo manifiesta, nos detenemos, verificamos que no represente ningún peligro y pasamos. ¿Estamos de acuerdo?
0: Lo convertimos en cuatro altos.
1: Sí, es correcto. Y en los casos que se encuentre regulado por un oficial de tránsito, escuche, oficial de tránsito, todo conductor deberá de acatar las indicaciones que de este emanen, cuando ayudando o garantizando la seguridad personal de quien dirige el tránsito, obviamente del compañero que se encuentre dirigiendo la circulación. Vamos a trasladarnos al artículo 65.
0: El artículo 65 lo vamos a dejar pausado.
1: Híjole, ya me estaba picando.
0: Nos tenemos que ir a una pausa. Oficial, siguen llegando bastantes preguntas. ¿Qué le parece si al regresar la checamos?
1: Adelante.
0: Vámonos a una pausa y volvemos con más aquí a través de La Mejor.
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0: Ya estamos de regreso, 9:44 a.m. El día de hoy, nuestro lunes vial. Tenemos ahí algunas dudas oficial. ¿Qué le parece si las escuchamos?
1: Adelante, Carlita.
0: A ver, dice, buenos días.
2: Buenos días, Carlita. Ya sabes. Una pregunta para el señor oficial. Para los carros, tanto transporte, micros, porque uno que otro también, vean, no todos. Pero carros que avientan humo exageradamente, así de tiro, que hasta te duelen los pulmones cuando los respiras. O el ruido de las motos alteradas o los carros alterados o todo eso. No tiene una sanción, no tiene consecuencias, no hay autoridades que sancionen ese tipo de actos. ¿O es normal que haya motocicletas alteradas con ruidos o carros alterados con ruidos? ¿O el humo, la humadera que traigan los carros, es algo normal? ¿O si hay algo, una ley que vámonos de una llamadita, un jaloncito de orejas? Ya sabes.
1: ¿Qué tal? Buen día. Claro que sí. Artículo 237 del reglamento de tránsito. Claro que sí. Hay sanción para ese tipo de vehículos que arrojan humo.
0: Claro. ¿Contaminación?
1: Que sí. Sí, es contaminación. ¿Qué dice el artículo 237 del reglamento de tránsito? De hecho, dice, los miembros de policía y tránsito, escuchen bien, policía y tránsito, están facultados para impedir que circulen vehículos en los siguientes casos. Fracción tercera, perdón, es la cuarta. Cuando el vehículo arroje humo fuera de los límites normales. Uh-huh. Claramente dice, es obvio, ¿no? Si yo observo que un vehículo arroja bastante humo, yo puedo impedir que siga circulando el vehículo. Y tengo en cuenta eso a lo que menciona, han mencionado de que ven a un oficial, ¿verdad? Voy a comentarlo rápidamente. Hay veces de que en lo particular vamos a una emergencia, un hecho de tránsito, un accidente. Entonces, por obvias razones, le voy a dar prioridad a un accidente de tránsito.
0: Claro.
1: ¿Verdad? Entonces, nada más contestando esa pregunta. ¿Tenemos otra pregunta, Carlita?
0: Sí, dice por acá, ¿qué pasa si en un bulevar el carro de enfrente se frena para darle el paso a una persona que va caminando y se cruzó a lo loco, ni siquiera tenía el paso? Se pasa el peatón, el automóvil frena de golpe y el que va atrás choca con el automóvil. ¿Qué pasa en ese caso?
1: Ok, lo hemos mencionado bastante, la obligación del peatón. Pero en este caso se está atravesando intempestivamente el peatón y como tal, el vehículo que observó el peatón se detiene. Uh-huh. Por obvias razones y porque lo manifiesta el artículo 112 del reglamento de tránsito, que dice, los conductores de los vehículos conservarán entre el suyo y el que les precede una distancia prudente según la velocidad que lleven, tomando en cuenta las condiciones del camino y las del propio vehículo. Entonces, obviamente, si el vehículo que va enfrente de mí frenó, ¿por qué yo no voy a frenar?
0: ¿Cómo no vas a alcanzar a frenar?
1: Sí, entonces, contestada la pregunta, Carlita. ¿Son todas las preguntas que tenemos
0: en este momento? Son todas las preguntas, ¿sí?, que tenemos en este momento.
1: Bueno, pues nos vamos a regresar al artículo que sigue, que es el artículo 65 del reglamento de tránsito. ¿Qué dice el reglamento de tránsito en el artículo 65? Dice lo siguiente. En los cruceros con semáforo de tres luces y que no esté prohibida la vuelta a la izquierda, los conductores podrán hacerlo. Escuchen, pero se obligan a darle preferencia a la circulación que venga de frente.
0: Ah, era lo que estábamos platicando,
1: sí,
0: fuera del aire.
1: Sí, lo que estábamos platicando y contestando otra pregunta que estuvo mencionada. ¿Dónde tengo que realizar la vuelta? Al centro de la intersección del crucero. Realizo la vuelta a la izquierda. Obviamente, dándole la preferencia a los vehículos que vienen de frente. Vamos a poner un ejemplo, Carlita. ¿Qué crucero me puedes manifestar?
0: Yo pienso allá en la Juárez. En la Juárez hay uno hacia la izquierda. Ay, no sé si es ahí la Riverol. ¿No
1: pues
0: es esa? ¿No
1: casi tiene... toda la Juárez.
0: Toda la, ¿no?, Juárez, ¿no? Pero creo que toda la Juárez no tiene vuelta. O sea, no es como que tenga...
1: No está prohibido.
0: No, ajá.
1: Pero tenemos que ceder el paso al vehículo que viene enfrente, Juárez e Hidalgo.
0: Ok.
1: Juárez y Guadalupe, Juárez y Floresta, Juárez y Castillo y así sucesivamente.
0: He visto en varios casos que los automóviles quieren dar vuelta a la izquierda y a la hora de que ya va, es el avanzar es el verde, se quedan donde estaban, atrasito de la franja de peatones. Y ahí se esperan.
1: Y no se les pone en rojo, ¿no?
0: Y se les pone en rojo. ¿Y dónde se quedaron? Ahí mismo.
1: Ok, ahí
0: y
1: mismo.
0: Y todos los carros de atrás están como que, ¿por qué no avanzó?
1: Vamos a contestar esa pregunta, Carlita, claro que sí.
0: Mira, ya me molesté.
1: Sí.
0: Ya lo reviví.
1: Contestando a tu pregunta, Carlita, dice el artículo 66. Si al llegar a un crucero, los conductores observan la luz de siga en el semáforo y los vehículos que le precedan no les permitan cruzar la intersección, ya sea por falta de espacio u otra causa, se abstendrán de invadir el espacio disponible y esperarán a que se despojen la arteria en el siguiente ciclo del semáforo. Se aplica la misma regla cuando el crucero carezca de señalamiento por semáforo. Si yo llego a un crucero, bueno, al semáforo, y observo que está ocupado, pasa muchas veces, como lo manifiestas, Reforma y Avenida Diamante.
0: Sí.
1: Hay veces que se detiene la circulación dentro de la intersección.
0: Uh-huh.
1: Y los que van a pasar la transversal, que ponemos un ejemplo, que circulan sobre la Diamante.
0: Sí.
1: Si observan que la intersección se encuentra ocupada, no me meto. Y como lo dice, me tengo que esperar hasta el siguiente semáforo.
0: Sí.
1: Para poder pasar. Entonces, hay que respetar. Es claro el reglamento de tránsito, es claro el artículo 66. Si yo doy vuelta a la izquierda y el peatón cruza y se me pone en rojo, pues obviamente tengo la preferencia de salir. Pero el que viene sobre la Reforma tiene que esperar.
0: Claro.
1: ¿Alguna otra pregunta, Carlita?
0: No hay preguntas, ¿y qué cree, oficial?
1: No me digas.
0: Sí, llegó la hora fea.
1: También que me la estoy pasando.
0: Llegó la hora fea y gacha. Nos tenemos que ir, pero no quiero que nos vayamos sin antes darle un consejo o alguna recomendación a las personas. ¿Qué le parece si terminamos con ese consejo con el que iniciamos? Va a haber ola de calor, está complicado el tema del calor en estos días y va a continuar igual.
1: Sí.
0: Nos vamos a poner muy intensos.
1: Hay que hidratarse. Dice la medicina vial que nuestros reflejos no son los mismos si estamos bajo el sol. De hecho, dentro del vehículo aumenta la temperatura. Hay que tomar en cuenta. Si no tenemos aire acondicionado, abrimos las ventanas. Obviamente, ¿no?
0: Sí.
1: Hay que hidratarnos, un suerito, algo por el estilo. Y manejar con precaución.
0: Con precaución. ¿Algo más?
1: Tengo un consejo. Bueno, quiero terminar con algo.
0: A ver.
1: ¿Verdad? En Ensenada, respetar el semáforo es cuidar la vida. Al volante o a pie, la seguridad la hacemos todos.
0: Me encanta.
1: Ahí está la clase del día de hoy. Reglamento de tránsito en línea o en las papelerías. Adquiérelo y pues a respetar el reglamento de tránsito, cuidar al peatón y pues obviamente al conductor.
0: El no conocer sobre las reglas y el reglamento no nos exime de responsabilidad. No sabía, no supe, no me enteré, nadie me dijo, no escuché la radio ese lunes. No, señor.
1: Está
0: el
1: público.
0: Reglamento está disponible.
1: Saludos para todos. Saludos para todos. A mi buen amigo Carlos Morán.
0: Nos escuchamos el próximo lunes.
1: Claro que sí. Excelente día y buen inicio de semana.
0: Muchísimas gracias. Vámonos a una pausa y regresamos con más aquí a través de La Mejor.

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2: ¡Vámonos! Ya de regreso, ya de vuelta. Ya sabes. 10 de la mañana, oiga, 7 minutos. Hoy hacemos una pequeña pausa porque... El calaquita ya se me enojó.
3: ¿Qué?
2: Sí, señor, se me enojó el calaca porque dice que no lo ando pelando. Y es verdad. Pero, mijo, era porque... Pues, hay muchos mensajes, papacito. Oh. Hay muchos mensajes. Muchas felicidades al equipo del calaca que se llevó el campeonato. Mira, campeones Sports Center Corral. Hidalgo. Hidalgo que FC, ¿verdad? Muchísimas felicidades, se llevan el campeonato. No, pues tremendo entrenador. Tremendo entrenador, mijo. Lástima que sea de fútbol. Hubiera sido increíble que sea de béis, pero pues bueno, ¿verdad? No podía ser perfecto el calaquita. Exactamente. Oiga, vámonos con la viralita el día de hoy. Fíjate que me quedé con el tema vial y me encontré con un video... Eso sucedió en Estados Unidos. No puede ser posible. Ay, güey. Mira, ahí te va. Te voy a platicar el video. Si quieres verlo, pídemelo y te lo mando. Porque yo soy compartida. Una discusión vial en Albuquerque. Ay, me acuerdo de Breaking Bad. Allá en Estados Unidos, pues se salió de control. ¿Por qué pasan estas cosas? Por no saber manejar la ira. Por no saber controlar las emociones. Por no tener terapia, por supuesto. Por no conocernos y saber regularnos. El tema del tráfico es un tema complicado. Es un tema que nos pone en estrés en automático a muchas personas. Y sumado... al estrés que vivimos el día a día, ya sea en el trabajo, en la casa, donde sea, es una bomba de tiempo. Por eso necesitamos saber y aprender a regular nuestros sentimientos, nuestros pensamientos. Fíjate, una mujer discutió con otro conductor. ¿Qué hace? Estaban peleando de carro a carro. Se baja la señora. No sé qué traía. Traía un bat, ¿no? Hombre, beisbolista. Traía un bat. Se baja de su camioneta y va hacia el pickup que está a un lado, con el que estaba discutiendo, y con el bat le rompe el vidrio de atrás de la camioneta. ¡Ay, no! En respuesta, porque no sabemos, nosotros podemos estar muy enojados, ¿verdad? Y podemos ser bien loquitos y bien enojados si le hacemos algo al carro, pero tú no tienes idea cómo viene el otro. Y eso es real. Siempre va a haber uno más loco que tú.

Y eso hay que tenerlo bien presente. Siempre va a haber alguien más que nosotros. Siempre. En respuesta, él fue tras ella. Mira, ahí empiezan a avanzar, le rompe el vidrio. La señora se da pa enfrente. Él estaba esperando a dar la vuelta. Ella se va y ¿qué hace? ¡Ay! No. Y se va para allá, ni siquiera iba para ese lado. Le di un choque. Ay, güero. ¿Quieres ver el video en Metiche? ¿Quieres ver el video? ¡Qué barbaridad, qué barbaridad! En respuesta, él fue tras ella y la chocó por atrás al ponerse el semáforo en verde, destrozándola. Él estaba, ni siquiera iba hacia adelante, él estaba esperando su vuelta hacia la izquierda. La señora se fue hacia enfrente y dio su vuelta hacia la derecha. ¿Él qué hace? Me vale cacahuate a donde tenga que ir. Si me voy a pasar mi salida del freeway, me vale. Yo voy a ir y la voy a chocar. Casi la voltea, chicos. ¡Qué barbaridad! Dice karma por abusiva. ¡Qué bien por el de la camioneta blanca! Y yo no creo. Ninguno de los dos, a mi parecer, estuvo bien, ¿no? O sea, ninguno supo regular sus emociones y ve lo que pasa. Pudo haber provocado algo peor. En alguien siempre debe caer y caber la prudencia, chicos. Por más que nos enojemos y nos frustremos, siempre hay alguien que nos va a estar esperando en la casa. Siempre va a haber alguien que nos quiere ver bien. No hay que ponernos en estas situaciones de peligro. ¿Quieres ver el video viral? Te lo envío. ¡Qué barbaridad! ¡Qué bien por el de la camioneta blanca! No, ninguno estuvo bien. El que busca encuentra. Bien por el de la camioneta. Y aplaudirle esto a ninguno de los dos estuvo bien. ¡Qué barbaridad! ¡Qué tremendo! Hay que tener paciencia, chicos. Siempre va a haber uno más que nosotros. Hay que acordarnos de eso. ¡Regresamos! ¡Ahí venimos! ¡Estás en la 103.3, la mejor! ¡Mi nombre es Caro Durazo! ¡Ya sabes!

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2: Usted, amiguito, mira cómo me ven los ojitos. Mira cómo me ven los ojitos.
3: ¿Y cómo? ¿Cómo? ¿Cómo
2: se llama usted?
4: ¡Felipe!
3: ¡Ay, qué bonito, qué hermoso!
4: ¡Buenos días!
3: ¡Ya sabes!
4: ¡Ya sabes!
3: Mija, buenos días.
4: Buenos días.
3: ¿Por qué tan animada así el lunes?
4: Porque dormí mucho, dormí rico.
3: Ah, ok.
4: Me estaba durmiendo 10, 11 de la noche. Para mí es
3: temprano.
4: Sí.
3: Es dormirte súper temprano. Y yo creo que es una buena hora.
4: ¿Sí?
3: O sea, 10
4: dormes
3: de la noche.
4: 8 horas.
3: Aprox, a ver, 10, 11, sí. 12, 1, 2, 3, 4, 5.
4: Pues ándale. Es que llego aquí a las 9.
3: Sí, yo me levanto a las 5 y media, 7. Está bien, con que usted se duerma a las 10, está bien. Bueno,
4: mientras
3: depende.
4: Te sientas bien con tu cuerpo, con tu mente y todo, muy bien.
3: Exactamente, muchas veces el mismo cuerpo nos pide dormir y dormir y después ya es como que, ah, mira, ya.
4: Sí.
3: Nada más necesitaba echarme una jetita.
4: Hasta desperté con hambre, fíjate.
3: ¿Y eso no pasa?
4: Y eso casi no pasa.
3: Mi hija, ¿ya se vino así?
4: Ya. Y aquí directito a desayunar, hace cuenta.
3: Oye, mija, ¿cómo te fue el fin de semana?
4: Bien, tranquilo. Tranquilo. Con calorcito.
3: ¡Cala bestia!
4: Pero
3: no,
4: pues
3: no,
4: nada
3: no,
4: que
3: no,
4: un
3: no.
4: ventilador no arregle o un aire acondicionado.
3: Mija, yo estoy temerosa. ¿Cuánto me va a llegar de recibo?
4: Ya sé.
3: No, no,
4: toda
3: no,
4: la
3: no.
4: noche dormí con el ventilador y me preocupa. Y eso que tengo ventilador, ahora los que tienen...
3: aire acondicionado.
4: Como tú, mija.
3: Es que, mija, yo desde que puse el aire acondicionado, que fue hace como un mes y cachito,
4: ajá.
3: todos los días
4: no
3: duermo
4: manches.
3: Toda la noche con
4: y
3: el aire...
4: Y tapada, de seguro.
3: Sí, claro, con una sábana, pero tapada. Y todo el día tengo dos ventiladores prendidos todo el
4: no
3: día.
4: No manches.
3: No, no, no. ¿Cuánto crees que me va a llegar?
4: No, sí.
3: ¿Cuánto?
4: Ay, ¿qué? ¿Cuánto pago regularmente?
3: Como 300 pesos.
4: Ay. Ay.
3: No, no, no quieres ni decir, ¿no?
4: No.
3: Ay, no, mejor no digo nada.
4: Te voy
3: nada.
4: A echar la sal, mejor no.
3: Ok, está bueno. Pero cuando llegue el recibo, te voy a decir.
4: Va.
3: Te voy
4: va,
3: a
4: va,
3: decir.
4: Va.
3: No compres aire acondicionado.
4: A ver, ¿a quién le llega más? ¿Si yo que tengo el ventilador normal o a ti que tienes este...
3: Órale, va, va, va, va. Ahí vemos, ahí vemos. ¿Qué once, Belicona? ¿Qué milagro? ¿Hice el calaca?
4: Pues
3: ¿el
4: mira,
3: calaca?
4: Yo aquí a las 10 y media ya ando aquí.
3: Exactamente, pinche calaca. Él no había mandado mensaje.
4: Ah,
3: no
4: mira,
3: estaba. ¿Sabes? No, no, no. ¿Sabes por qué?
4: ¿Por qué?
3: Porque tiene unos compañeritos de trabajo que son más jóvenes. Ah, más o menos como tú.
4: Ajá.
3: Tú, el Mario, así. Muy
4: ajá.
3: jóvenes. Y le quitaron la radio.
4: Qué
3: y pusieron a la señora Alexa.
4: Ve nomás.
3: ¿Tú, mijo? ¿Tú qué eres?
4: Revélate, tú eres el que manda.
3: Exactamente.
4: Respeten a sus mayores.
3: Exactamente.
4: Oigan. Nosotros no lo hacemos, pero que lo hagan contigo.
3: Respeten a sus mayores, calaca. Mija, ¿qué traes para nosotros el día de hoy?
4: Vamos a platicar de qué es un déjà vu. Yo tengo un déjà vu que te va a llegar un montón de dinero, mija.
3: Ay, ay, sí tú. Ajá.
4: Bueno. Es una sensación extraña que nos hace pensar como, esto ya lo viví,
3: sí.
4: esto ya pasó, aunque en tu cerebro es como que, bueno, creo que no, ¿no? Puede suceder que no, simplemente
3: ah,
4: te okay. parece familiar.
3: Ajá.
4: ¿Qué significa un déjà vu? Déjà viene la palabra, bueno, déjà vu viene en sí del francés. Déjà o deja es ya y vu es visto. Entonces, si
3: ajá.
4: los complementamos, ya visto.
3: Ok, déjà vu, déjà vu.
4: De hecho, ajá, en español suele escribirse como déjà vu,
3: ajá.
4: aunque se encuentra adaptado como un déjà vu.
3: Déjà, no deja. Ok, me encanta.
4: Bueno, el término se utilizó a finales del siglo XIX y esto fue por un psicólogo francés llamado Emily Boraik.
3: Ajá.
4: ¿Quién utilizó esta expresión? Para sus escritos, para escribir sus sensaciones. ¿Por qué sentimos un déjà vu? Una explicación puede ser que tiene que ver con la memoria y la sensación de ¿qué?
3: Familiaridad.
4: Ajá. Nuestro sí. cerebro tiene sistemas que procesan, esto me resulta familiar, pero ¿cuándo ocurrió esto?
3: Claro.
4: Eso es un déjà vu. Ambos son procesos que pueden desincronizarse, o
3: ajá.
4: sea, pueden separarse y es cuando nos genera esta confusión de lo conozco, pero no sé de dónde viene o qué fue creado, ¿no? Es como si el cerebro dijera justamente, ¿cuándo lo viví? No pare, pero no aparece ningún recuerdo de cuándo lo viví.
3: Sí. Solo sí, piensas que ya, ya, oh, ya pasó, pero...
4: Sí, como que, ay, esto ya... Pensé que esto ya había pasado, claro, ¿no? Básicamente. Esto suele ocurrir porque se genera una escena de la actualidad que compartes con otros elementos o experiencias anteriores, como la distribución de un lugar, una conversación, un olor, una iluminación y hasta la posición de las personas. Uh-huh. Tu cerebro puede reconocer un patrón, pero tú no recuerdas conscientemente de dónde viene, de dónde es originario. De hecho, existe la palabra que se llama deja beku, que es parecido al déjà vu, pero más intenso. No solo sientes que ya lo viste, sino que también tienes una impresión de que ya viví toda esta situación. Sabes qué va a pasar, qué se va a decir o qué ocurrió después. Pero la diferencia es que en el déjà vu o en el déjà vu suele ser una sensación como más familiar, mientras que en el de Habeku puede sentirse como un recuerdo completo.
3: Ok.
4: O sea, es como todo su episodio, haz de cuenta.
3: ¡Qué miedo! Uh-huh. Mija, y aquí es donde yo vengo y te digo, ¿ya viste la película de Deja Vu?
4: No.
3: ¿Es un peliculón?
4: ¿De qué es?
3: De lo que estás platicando.
4: Pero es, o sea... Es como de terror.
3: No, es de acción, de drama, ciencia ficción. Es una cosa fabulosa. Es del 2006, ya tiene 20 años esta película, pero es un clásico y la deberías de ver. Te va a gustar, conecta muchas cosas, no nada de terror ni nada. Habla todo de lo que precisamente estás platicando. El protagonista es Denzel Washington. Se me está pegando lo tuyo, mija. ¿Es contagioso?
4: Sí, fíjate. Ah,
3: ta. Oye, Deja Vu, aquí puedo ver que está en un lugar donde es el lugar más feliz del mundo, en esa plataforma.
4: Ok, ya.
3: La plataforma es el lugar más feliz del mundo.
4: Donde hay castillos y todo eso.
3: Exactamente.
4: ¿No?
3: Así que te la recomiendo. ¿Qué más, mija?
4: Bueno, también existe algo que se llama Jamais Vu. Es prácticamente lo contrario al déjà vu. Su significado es jamás visto. Es cuando algo que pareces que conoces prácticamente como una palabra que has repetido muchísimas veces, de repente te parece extraña, como desconocida o incorrecta. Hasta te puede llegar como a preguntar, no sé, ¿lo estás escribiendo? ¿Sí se escribe así? ¿Y esta palabra qué significa? Y o sea, empiezas a generarte como todo lo contrario a ya lo viví o ya lo sé.
3: ¿No te ha pasado que empiezas a decir una palabra, X palabra, pero la repites tanto y tanto y tanto y tanto y tanto que dices, qué raro?
4: Sí.
3: ¿Qué significa? O sea, es como...
4: Yo utilizo esta palabra, qué raro que yo la utilice. Qué rara, o sea, en mi vocabulario y empiezas, sí.
3: Pero es como que la empiezas a decir tanto y tanto, la repites y la repites y la repites, se te pierde como el significado o la noción. Sí. No le haya significado.
4: De hecho, mira, el de Yabun no es lo mismo que recordar algo, y eso me parece muy interesante. Un recuerdo normal puedes identificarlo cuando ya ocurrió, ¿no? Cuando ya pasó o está pasando. Y un déjà vu aparece principalmente con una sensación de me parece familiar, pero no tienes ese recuerdo realmente.
3: Puede que no haya pasado.
4: Solamente es como que el contexto o la situación te parece familiar, que algo que probablemente ya viviste, pero no fue eso. No lo recuerdas, exactamente.
3: ¡Qué miedo! ¡Me encanta! Me ha pasado muchísimas veces. ¿Te ha pasado a ti?
4: Sí, obvio. Mucho.
3: Por supuesto. Así que nos quedamos con la recomendación de la película. Véanla. Vean la película de Yabu, Denzel, del Denzel Washington. Ay, mija. Ya, vete para allá, mejor. Me está contagiando. Y está en la plataforma de Lugar Más Feliz del Mundo.
4: Muy bien.
3: Mija, muchísimas gracias. Mañana, misma hora, mismo canal.
4: Adiós.
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más, ya de regreso, 10 de la mañana, oiga, 45 minutos. Efectivamente, vámonos al trancazo de la Durazo otra vez de la mejor para cerrar bien este inicio de semana. Yo te traigo en la esquina amarilla, oiga, alta consigna. Culpable tú.

0: Alta consigna el día de hoy.
1: Es por eso que solo me vine a despedir.
0: Enfrentándose al mero mero.
2: Rosario, amor.
0: Ariel Camacho.
1: Que platiquemos.
0: Hablemos. ¿Cuál te gusta?
1: Para que no haya malas interpretaciones.
0: ¿Quién se la va a llevar?
1: Es necesario, amor, que me concedas un segundo tu atención.
0: ¿Y qué?
1: Y que sepas que estoy desesperado.
0: Tú decides, tú eliges cuál va a ganar. El que llega a 5 votos gana, ¿eh?
3: Ariel Camacho, desde luego.
0: Ya sabes, mijo.
4: Y despídase bien, mijo. Despídase bien.
0: Espéreme.
4: Hijo de la Carlita, a ver si poniste dos buenos gallos, pero me voy con alta consigna.
0: Ay.
4: Es mi grupo favorito, los morros esos.
0: Culpable tú, mijo. Ahí
4: y
0: está.
4: Despídase bien, mijo. Despídase bien.
0: ¿Ahorita?
5: Pues mira, Carlita.
0: ¿Cuál?
5: Culpable tú. Ajá. Es una excelente canción.
0: Pero.
5: Pero la neta me voy por Ariel Camacho.
0: Ay, es que está buena. Alta consigna, dice por acá. 2-2. Esto está en patines. Buena, ¿cuál le gusta?
6: Buenos días, Carlita. Por Ariel Camacho, por favor.
0: Muchas
6: gracias,
0: bye bye. Uy, Ariel Camacho se está adelantando. 3-2 por la segunda. 4-2 ganando el señor Ariel Camacho. Hablemos. Hablemos, ¿se la lleva? ¿O tú? ¿Cuál dices?
7: Alta consigna.
8: Ando por la 2. Ando por la 2.
0: Ay, mijos, ahí está. Es necesario, amor, y que platiquemos. ¡Mijo! Ahí vengo a despedirme, ¿eh? Porque hoy sí me despido bien, como usted se lo merece. Así que tú también, despídase bien.

0: muchachos. 10 de la mañana, oiga, 51 minutos. Es momento de que yo me vaya.
1: No creo.
0: ¿Cómo es que no? Claro que sí. Ya me voy. Me voy a descansar. A echar la huevita un ratito. Muy temprano, oiga, muy temprano. Todavía son buenos días y yo ya salí. ¿Qué voy a hacer? Pues no sé, pues presumirle a usted que ya me voy. No te vayas, dice. No, sí. Me tengo que ir. Es momento de que... Ay, no, como que empezó a oler bien gacho aquí en la cabina. No es el pollo, eres tú, mijo, eres tú. Él ya estaba aquí y ahorita empezó a oler como a podrido. ¿Qué dice por acá? Buenos días. ¿Qué pasó?
2: No me vaya. ¡Tengo mucha hambre!
0: Yo también, mijo, ya me voy por eso.
3: Adiós, Carlita, que te vaya bien.
0: Muchas gracias.
3: Estoy desesperada para llegar a tu casa por el mini split.
0: Estoy deseosa de llegar a mi casa para ponerlo en 16 para morirnos de frío. Exactamente, aunque me lleguen 10 mil pesos, lo pago, no importa. 10 mil pesos yo lo pago.
4: Momento que te vayas y que llegue un pollo, Carla.
0: Aquí está, ya llegó. Huele a gallinero ya. Dice, ¿qué onda? Mija, mi rayadita, bebé. Siento que la quitas y el puro besito para ti, mijo.
5: Me da chingo.
0: ¿Qué onda, amigos? Ya me voy, mijo.
3: Ahí le pides prestado el pollo.
0: ¿Qué le voy a... Hombre, ¿qué le voy a... ¿Qué le voy a andar pidiendo prestado?
6: Carlita, ya es hora que te vayas a dormir.
0: A la
6: siesta. Se tenía que decir y le dijo, aquí nomás, la mejor. Lo dijo el hinchi pelón de lija.
0: No le digas así, pelón, oiga.
4: El pollo trae mucho cucurucho.
0: ¿Ah, sí? ¡Anda, milloneta! ¡Sí!
6: Carlita, un saludo para toda la raza que le va al Toluca, porque quedamos campeones. ¡Arriba el Toluca!
0: ¡Arriba el chorizo! No, es cierto, hijo. ¡Mijos! Ya me voy. Mañana amenazo con regresar en punto de las 7 de la mañana. Aquí nos sintonizamos a través de la 103.3, la mejor. Que tenga usted un excelente inicio de semana. Ya me voy. Ya mañana nos despedimos. Es que no me quiero ir porque el Mario está aquí a un lado de mí. Me quiere decir algo. Está terco en decirme algo y yo no me voy a ir. No me voy a ir. Es más. ¿Vienen conmigo? Ya me tengo que ir, chicos. Ya el Mario ya se enojó. Mañana le reclamamos ahí en los deportes. ¡Chicos! ¡Bonito día! ¡Adiós! ¡Mi nombre es Carlos Brazo! Y eso, ya sabes.
7: Mi banda, el mexicano, Germán Román.

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13: Te da la hora exacta.
0: 11, 2.
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1: Así es, señores y señoras, buenos días para todos y cada uno de ustedes. 11 de la mañana ya con 9 minutotes. Los acompaño hasta las 3 de la tarde. Mi nombre es David Nieto, me dicen el Pollo, ese mero presente, claro que sí. Excelente lunes para todos y cada uno. ¿Qué dice la raza? ¿Cómo estamos? Emocionado, feliz y contento de estar nuevamente con ustedes iniciando una nueva semana a través de la mejor 103.3. Recuerda que en las redes sociales me puedes encontrar como David Nieto, me dicen el Poncho, ahí en el señor Cara de Libro. También nos encuentras como la mejor FM Ensenada en Facebook e Instagram. Gracias a todas las personas que se van comunicando con nosotros a través de la línea de WhatsApp 646-116-8992. Para que usted nos mande su mensajito. ¿Quiénes están con nosotros? ¿Quién ya se está sintonizando? ¿Quién se quedó? Claro que sí. Saludos para mi amiga Mari. Claro que sí. Oiga, que nos ha estado pidiendo los saludos, ¿verdad? Como si fuéramos artistas acá. Como si fuéramos Luis Miguel o algo así. Gracias, mi reina. Gracias por estar en sintonía de la mejor 103.3. ¿Qué dice la raza? ¡Échale!
2: Y baila con los grandes éxitos de la sonora de la Pollo Señal. Vámonos por un cabomón. Y empieza el programa de los comerciales.
1: Oye, como que hoy el día está para destaparla desde temprano. Para destaparla desde tempranito, porque hoy qué calor. Qué

0: tengo yo. Mejor que la canten ellos, ¿no? Es que la neta, qué calorón está haciendo, vato. O sea, yo estoy que me derrito. ¡Échale, tío!
1: Buenos días, mi pollo.
0: Buenos días.
1: Ya andamos chambeando. Ándale, buen día. Saludos a todos. Acá aquí, tío Pancho.
0: Claro que sí.
1: Bye.
0: Saludos a mi tío Pancho allá en los micros rojo y blanco, ruta Chapultepec. Saludos para todos los microbuseros, taxistas y choferes de plataforma. Gracias por estar en sintonía de la mejor 103.3. ¡Échele, mi rey, mi simi!
2: ¡Toto! ¿Eres tú, Toto? ¿Qué onda, mi buen amigo el pechugón? Oye. Aquí andamos, mira, presentes y a la orden en la trajabación. Esperando que tengas una excelente tarde, un excelente día y empecemos con un buen programa. Ánimo, mi buen amigo David, el pollo. Salve, hijo, ahí estamos. Para lo que se ofrezca, ya sabes, ¿eh? Lo que se ofrezca. ¡Ánimo! ¡Bye! Bueno, eso no. Dale, pues, bye.
0: Tú dijiste para lo que se ofrezca, mi rey. Gracias por acordarse de uno, por estar ahí al pendiente, ¿no? 11 de la mañana, te acompaño hasta las 3 de lunes a viernes, acuérdate. Y el sábado te acompaño a las 11 de la mañana hasta las 2 de la tarde. Después siguen mis compañeros en el tope con Cintia. Oiga, algo les iba a comentar, ¿no? Que hoy me traje una agüita de Jamaica que... ¡Ay, ay, ay! Está de perlas. Hoy dejé la mineral y me traje una de Jamaica. Échale, mija, o mijo.
3: Buenas tardes, pollo, buenas tardes.
0: Buenas tardes, mijo.
3: Aquí solamente quería pedir una canción y mandar un saludo para mi esposa que se encuentra en Manadero, Baja California. Y le quería dedicar una canción que es de Dos Carnales y Camilo. Se llama...
0: Ajá. Ajá. Ahí me dejaste con medio chisme, mijo. Me dejaste con el chisme, échale.
1: Plataforma. Ese tío Pancho anda más dormido que nada.
0: Le vamos a regalar uno que da alas, ¿no? Échale gana, tío. Échale mi polvorosa.
4: Good morning. How are you? ¿Cómo estás, Buito?
0: I'm fine.
4: Buenos días.
0: You.
4: Good morning. Saluditos. ¿Cómo amaneció el príncipe de Egipto?
0: Quétale.
4: Traigo ganas. Muchas gracias, pollito, por la rola que me pudiste, la de tu delirio. Los cachorros de Juan Villarreal. Te están ganando mi corazón. Ya tienes medio corazón ganado.
0: No manches.
4: Salucita de la buena. Feliz lunes, pórtense bien.
0: No me digas que lo tengo ganado porque lo vendo, mijo. ¿Qué dices, pinche melón de Lil Ray? ¡Échale!
5: Feliz inicio de semana, aquí andamos. Presente. Se tenía que decir, se dijo, pinche melón de Lil Ray. Saludos a toda la bandera que escucha, la mejor.
0: Thank you so much. Échale el último y nos vamos con más música.
6: 11 de la mañana.
7: Buenos días.
0: Good morning.
7: ¿Qué rollo con el pollo?
0: Buenos días.
7: Hay que destaparlas, ya empezó el calorcito y pues vamos a la trabajación, a donde se ponen las manos frías.
0: Era bueno, mi mano fría.
7: Estamos reportándonos, que tengas un excelente turno. Y saluditos para el pelón de Lirra y todos los que andan en las plataformas y los que están escuchando la 103.3, la mejor. ¡Ay, no más!
0: Ahí quedó, señores. Muchísimas gracias para todos y cada uno. Vamos comenzando. Hasta las 3 de la tarde te acompaño. No le cambies. Nos vamos con buena música y nos vamos con algo que dice más o menos así. Esa no soy yo. De Perrana a través de la mejor 103.3. ¡Comenzamos! Aquí nomás, la mejor.

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1: Claro que te dije que un día esto pasaría y no me creíste, ¿verdad?

0: Ahí lo escuchamos, señores y señores. Claro, con la voz del Mimoso a través de la mejor 103.3, 11 de la mañana ya con 32. Oigan, ¿cómo está el calor allá afuera? A ver, déjame checar aquí. Según mi clima, que de por sí teníamos una sensación térmica de 30 grados, pero ahorita nos encontramos con 31 grados. 31 grados en la bella Cenicienta, una máxima de 33 y una mínima de 24. La sensación real es de 31. No manches. Algo bello, ¿no? Algo bello el calorón, señores. Algo bello. Y yo lo que quiero es destaparla, mijo. Destaparla porque está buena. Échale, mijo. ¿Qué dice la raza por el WhatsApp? No, mijo, te anda fallando la bocina. Vuélvelo a grabar, papi, ¿eh?
1: Sí, pues yo
0: buenos días, mi rico.
1: Por se iba a aventar una letanilla ahorita, pero no.
0: Ay, Dios de mi vida. ¡Échale!
2: Y pollito, el calorcito se siente así como cuando el agua está para pelar pollos, así es que no salgas, pollito.
0: Ahorita me da miedo salir allá afuera y que me agarre, ¿no? Que me agarre una falduda. ¡Échale!
3: ¿Cómo se llama cuando echan los blanquillos al agua hirviendo? Para dar cuenta que así los traigo yo bien cocidos, hijo de su chingada. No manches.
0: Oye, andas en tu jugo, ¿no, mijo? Andas en el jugo. Todos andamos igual, no se preocupen. Lo que sí es que como hombres podemos cargar ahí un desodorante, mijo. Porque imagínate los vatos que van en el micro ahorita. Ay, Dios de mi vida. Esos que van pa' Mania York acá. Ay, mira. Neta, de los que dices tú. Ay, mijo, ¿hace cuántos años, no? Échale, mi Rigo.
1: Agua, pollo, es agua. Prepárala para el 19 de septiembre. Para desplumarte todo.
0: Ay, mijo, tenemos apuesta, que no se te olvide. No vayas a salirme con que a Chuchita la bolsearon. Ya sabes la apuesta, yo no tengo que recordarte, ni tú me tienes que recordar a mí. Nomás el mero día acordémonos, ¿va? ¡Échale!
3: Ay, no, imagínate, con este calor te subes al micro. Nomás es el que sube. Ey, ¿dónde compraste ese perfume, mi amor?
0: Ahí te lo encargo, ¿no? Déjame el frasquito, ¿no? Saludos a toda la raza que nos escucha ya en el exequido Chapultepec. Muchísimas gracias también a nuestra amiga en Utah. Claro que sí, a todos nuestros paisanos allá en el otro lado del charco. Muchísimas gracias por estarnos sintonizando. ¡Échale, mijo!
2: ¿Qué tranza, papucho? ¿Qué tranza?
0: ¿Qué onda, mijo?
2: Loco. Me está sudando la espalda macizo.
0: ¿No más? ¿No
2: el
0: más?
2: Sudor se me va para el fondo. Y cuando me tiro un pedo, parezco la bufadora, loco.
0: Oye, está ahorita todo salado, ¿no? Literal, estamos como los Tigres del Norte. ¡Agua salada! Ay, no puede ser. 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
1: ¿Cuál es el mejor pollero?
0: ¡Pucho!
1: ¿Cuál es el mejor pollero?
0: Saludos, mi queridísima Gladys. Allá están a 75 grados, no manches. No, mija, ya. Regrésate acá, estamos en la gloria entonces. Dice, saludos a mi patrona que le queden gacho los sobacos. Oye, sí, ¿no? Que van en el micro agarrados así en el barandal a su máquina. Yo me acuerdo de una que, ay, ay, ay, se me hicieron chiquitas las pestañas. Disculpa, ¿estás anotando para el combo? Ah, caray. Ahorita le pregunto acá a mi coordinadora qué onda, ¿va? 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
4: ¡Ay, güey!
0: ¡Se me fue el aire, rey! No lo puedo creer. A ver, échale por acá, ¿qué dice la raza? Tenemos audios, échale, mijo.
5: Yo lo traigo sucio y el carro también. Ahí te llevo, pollo.
0: No, mijo, es que una cosa es traerlo así y la otra cosa es traerlo acá, ¿no?
4: Ay, oh, lleno de gamborimbo, mi amigo.
0: Vámonos, pues, nos vamos con buena música. Mira nada más, porque es momento de cumbia. Sí, señor, échale.
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0: ¡Vámonos, señores! ¡Qué calor! A través de la mejor 103.3, aquí nomás.

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3: Te da la hora exacta.
4: 12.02.
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Aquí nomás, la mejor 103.3, 12 del mediodía con 8 minutotes. Regresamos con ustedes. 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Oiga, fíjese que estaba mirando, ¿no? Me quemé la pelea de este muchacho del Andy Ruiz. Y la neta, que cómo lo traían como piñata, ¿eh? O sea, literal, la piñata sí resultó que le dieron palos, ¿no? Un resumen breve de lo que pasó el 4 de septiembre. El 4 pasado, después de más de 2 años de inactividad para enfrentar al polaco Damian Gniba. Resultado en el cual Ruiz obtuvo la derrota por decisión unánime después de los 12 rounds. Momento clave fue que Gniba derribó a Ruiz en el 7th round. Una paliza que le puso, la verdad que yo dije, no, ya, mijo, ahí quédate abajo, ahí quédate, ya no te pares. Lo traían peor que lo que usted se pueda imaginar. Gniba aprovechó su mayor estatura, obviamente, y el alcance con su jab para mantener a Ruiz a distancia durante gran parte de la pelea. Ruiz mostró algunos buenos momentos ofensivos, pero la falta de ritmo tras su larga ausencia fue muy, pero muy evidente. En pocas palabras, para los que no vieron la pelea, fue un regreso complicado para Andy. Gniba controló la mayor parte del combate y Ruiz

no pudo imponer su poder de golpeo. La verdad es que si usted quiere verla, puede ver el resumen en las plataformas digitales de esta pelea que para el mexicano fue muy, muy difícil. Oiga, aparte de todo esto, quiero mandar saludos a todos nuestros amigos allá en la Colonia 89, los que nos escuchan en Las Lomitas, en la Indeco, allá en la Ruiz Cortines. Muchísimas gracias a todos nuestros amigos. Gracias por estar en sintonía de La Mejor 103.3. Hasta aquí los deportes. Nos vamos con más música. En un momento regreso, no se vaya porque tenemos este lavado express VIP de nuestros amigos de Car Wash Premier para que usted lo traiga siempre, pero siempre limpio. Nos vamos con banda Clave de Oro. No he avanzado nada a través de La Mejor 103.3. Aquí nomás.

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11: Esta canción va con mucho cariño y con mucho respeto hasta el cielo para nuestro aventurero, Jason Jiménez.

0: Gracias, ya estamos de regreso con ustedes. 12 del mediodía con ya 29 minutotes. Se nos está yendo de volada y es momento de sacar el cotorreo, ¿no? De sacar el ñero que llevamos dentro. Ya es momento de cotorrear, señores. Destápenla conmigo. Hay que destaparla, papá. Para agarrar cotorreo, ¿no? Para agarrarla acá. De a cómo nos toca, mi reina, ¿no? Muy bien, señores y señoras, tenemos un tema, ¿no? Tenemos un tema con el cual, pues, agarrar inicio, ¿no? Miren, la neta es que yo me inspiro, yo siempre se los he dicho, en lo que escucho, en lo que veo y en lo que presiento, ¿no? O en lo que logro captar con mis oídos muy captivos. Para no decir chismoso, ¿verdad? O sea, es que uno es chismoso y luego le dan pan, pues ahora sí que no lo podemos negar, ¿no? Tenemos el tema o la pregunta como lo veamos cada uno desde nuestra perspectiva, ¿no? ¿Hasta qué edad creen que los padres deberían apoyar económicamente a sus hijos ustedes? Hay unos que me han comentado, ¿no? Porque les he preguntado así para sacar una encuesta, así como las que hacen, ¿no? De que si vas a votar por esto o por el otro. Pues yo la hice interna, ¿no? O sea, ¿qué opinan ustedes? ¿Hasta qué edad creen que los padres deberían apoyar económicamente a sus hijos? Unos me dijeron que hasta que tuvieran los 18, yo lo veo aceptable. Otros me dijeron que hasta que consigan un buen empleo, también lo veo aceptable. Y otros me dijeron, pues, que hasta que se salgan de la casa, ¿no? ¡Chale! Yo creo que esos son los que más les duele, ¿no? Los bebés de 346 meses de nacido y ahí siguen. ¡Échale, mijo! ¿Qué opinas?
1: Como en España, pollo, a los 45 años.
0: Digo, si el niño o la persona tiene alguna condición que no lo permita, yo creo que está bien, ¿no? La verdad, no hay edad. Soy hijo y soy padre e incluso mi hijo me ha ayudado a mí. Eso es muy aceptable. Cuando un hijo dice, ¿sabes qué? No hay pex. Ahí te va, mijo. Ahí te va, papá. Ahí te va, mamá. De perdida, ¿no? O sea, de perdida para las tortillas, pero ahí te va. Entonces, hay unos que sí dicen de plano, ¿no? O sea, mientras sigan estudiando mis hijos, los sigo apoyando. Para mí eso es muy aceptable. Pero hay otros que de plano, ¿no? O sea, de plano, cuando siguen estudiando y hasta le agarran amor al arte, ¿no? Amor al estudio. A seguir estudiando para que me siga manteniendo mi jefe, ¿no? Yo, en lo personal, quisiera escuchar la opinión de ustedes. ¿Qué opinan al respecto? ¿Qué argumento me podrán tener ustedes? ¿Hasta qué edad creen que los padres deberían apoyar económicamente a sus hijos? Digo, yo soy padre. Mis hijos están pequeños, todavía no tienen ni idea de qué quieren ser en la vida, ¿verdad? Entonces, ahí está, para que ustedes lo saquen, para que ustedes la destapen junto conmigo. Vamos a ver qué tan acá, qué tan teóricos me salen, ¿no? Porque de repente sí me salen buenas respuestas con ustedes. Así que, la pregunta del día es esa. Ahí está la pregunta del día, en un momento yo regreso. Para que usted vaya formulándola, si usted quiere participar con nosotros anónimamente, puede mandarme el texto a través de WhatsApp 646-116-8992. O si usted es de los que dice, no, hombre, a mí me arrastra y la pateo, WhatsApp audio por el mismo número 646-116-8992. Ahí estamos con la pregunta del día. ¿Hasta qué edad creen que los padres deberían apoyar económicamente a sus hijos? Digo, ya también están las becas para todos, así que yo creo que hay buen momento para que agarremos el cotorreo, mijos, ¿eh? Échenle, nos vamos con buena música a través de la mejor 103.3 con el Pocho. Ahí nomás, nos vamos con Luis, con Los Ángeles Azules. ¡Ay, ay, ay! 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

0: Los Ángeles Azules.
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0: Ahí lo tuvimos a través de la mejor 103.3. Yo era poesía. Óigame. Ahí está la pregunta del día. Ya tenemos algunas opiniones. Vamos rápidamente con las opiniones. Algunos se preguntarán, ¿sí será válido? ¿Será válido que los padres, después de ser mayor de edad, alimenten la economía de sus hijos? ¿Qué opina la gente al respecto? Échale, vamos a escuchar.
1: Buenas tardes, pollito, buenas tardes.
0: Buenas tardes, mijo.
1: No, güey, una cosa es apoyar y otra cosa muy diferente es mantener. Uno se les apoya, toda la vida lo apoyas al hijo. Hey. Yo tengo varios hijos. Y lo que pueda los apoyo, pues es una cosa, pero ya mantenerlo ya grande, no, no, no. Vámonos. Hay que volar, si ya le salieron plumas, que huele.
0: Lo bueno que yo soy pollo desplumado, mijo. Sí, es que en algunas ocasiones yo siento, ¿no? Si ya crecieron los hijos, ya tienen cómo rascarse. Entonces yo digo, ya, ya, chole, ¿no? Ya puedes irle a buscar trabajito, ¿no? A buscarle la papa para ti también. ¡Échale, pelón!
2: Yo, respecto al tema, yo no dejaría de apoyar a mi hija hasta que ya esté trabajando ya en una carrera universitaria, o sea, cuando ya termine su carrera universitaria y se coloque ya en un buen trabajo.
0: Claro.
2: Para no dejarla a la deriva. Se tenía que decir y se dijo, lo dijo el pinche pelón.
0: Deriva.
2: Aquí nomás escuchando la mejor.
0: Sí, ¿no? O sea, si tú ves que tu hijo tiene futuro en el estudio, obviamente lo apoyas, ¿no? Porque muchas de las veces uno ve el billete, cuando trabaja y estudio, uno ve el billete y es un distractor. En algunas ocasiones, ¿no? En algunas ocasiones hay estudiantes que sí lo aprovechan muy bien y dicen, ¿sabes qué? Yo quiero cubrir mis gastos. Y a esos estudiantes se les aplaude, se les da ese reconocimiento, vaya, ¿no? Pero hay otros que sí de plano nomás. Nomás no. Nomás van a la escuela por ver qué ven, ¿no? Para ver qué levantan. ¡Échale, mijo!
3: Qué rollo, mi pollito. Buenas tardes, qué tranza.
0: Qué show, mijo.
3: Aquí andamos con chambita.
0: Ayudándole, gracias a Dios.
3: A forrar los libros al morro. Ya le dieron los libros de la escuela. Hay que forrarlos. Después de ser mayor. Dale, pollito. Éxito. Buen día.
0: La friega, ¿no? Que es forrar los libros y que no te queden con burbujas de aire. Dice por acá, hasta que terminen la primaria está bien. No, mentira, hasta que dejen sus estudios, hasta que ellos digan, pero si ya están grandes como 30, ya que ellos se paguen sus estudios si quieren continuar estudiando, ¿no? Dice, no por obligación, pero sí por agradecimiento. O sea que tus padres tienen que agradecer, o como no te entendí muy bien, ¿no? A ver, échale, Rigo.
4: Yo, pollo, fíjate que yo de la edad de 7 años no necesité de mi papá ni de mi mamá. Yo me la valí por sí mismo, solo, en la calle. Y acá estoy, no soy drogadicto, no soy alcohólico, no soy mujeriego, nada, negra, negra. Acá andamos, con el poder de Dios, acá andamos.
0: Abuelita.
4: Ese tema le cayó al chiquión, tu pollo. Al chiquión le cayó ese tema porque, pues ya hasta que se casó, dejó de estar con el papá.
0: Ay, güey. No, güey, yo lo decía, o sea, ni por la mente me pasó, pero sí es cierto, pobrecito mi niño. Oye, pero, o sea, Rigo dijo: no soy mujeriego, no soy borracho, no soy adicto. Pero...
5: ¡Sí soy, ama!
0: Pero le vas a las Chivas, hijo, y ni modo, la tienes que aguantar todo, chale, güey. Vámonos con más música. Ah, está bueno el tema. ¿Qué opinan ustedes al respecto de esta pregunta del día? ¿Qué opina la raza? Quiero escucharlos al 646-116-8992. ¿Hasta qué edad creen que los padres deberían apoyar económicamente a sus hijos? Ya escuchamos algunas opiniones. ¡No te la guardes! Déjamela acá en el WhatsApp audio. En el WhatsApp audio de la mejor 646-116-8992. ¡Yeah! ¡Vamos! ¡Vámonos con más música a través de la mejor 103.3! Recuerda que nos puedes seguir en las redes sociales, en Facebook. Nos encuentras como La Mejor Ensenada FM. ¡Nos vamos con Grupo Selectivo, con Ya No Estás! Esto es La Mejor 103.3, aquí nomás. ¡Aquí nomás!

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0: 1:03.
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0: Trancazo seguro por parte de la arrolladora Banda de Limón. Señores, señores, a través de la mejor 103.3, 1:10 PM, ya estamos con ustedes nuevamente en el aire. Oiga, fíjense que nada más y nada menos tenemos algunos audios por acá, por este lado, con respecto al tema que estamos tratando. Por acá, por manera personal, me mandó mensaje un camarada y me dice que la verdad, él dejó de apoyar económicamente a sus hijos. Así me lo dijo, textual. En el momento que cumplieron 18 años como una técnica de supervivencia. O sea, yo me la quemé y dije, wow, ¿no? Dije yo, imagínate, 18 años y sobres, mijo. Ya te toca. Te toca cubrir gastos, ¿no? Y a veces es uno... Uno tiene que ser un poco rígido, un poco duro, ¿no? En ese aspecto. Y más cuando son caballeros. Porque hoy en día, pues, traen las manitas así como que ya bien frágiles, ¿no? Por acá dice, fíjate, yo apoyé a mis hijos hasta que terminaron la uni. Después de eso les dije que tenían que cooperar en casa. Hasta ahorita, Dios me dio unos grandes hijos que, por cierto, un saludo para ambos, Carlos Francisco y Eduardo Fernández. Ahí está. O sea, pero estamos hablando, aplausos para ellos por los buenos hijos, ¿no? Pero, ¿cuánto cooperan en casa, si se puede saber? O sea, ¿cuánto se les hace a ustedes bueno cooperar para la casa? Échale, por acá tenemos opiniones. A ver, échale, mijo.
1: Buenas tardes, Pollo. Oye, cambiando de tema, yo creo que ahorita sí está guisando un huevito en el cofre.
2: Oye, y dile al pelón de libre que si no quiere ser mi papá.
0: A ver, dice por acá, échale.
3: Oye, Pollo, al pelón del libre todavía lo mantienen con la pensión la de del bienestar.
0: Ay, fíjate que yo creo que a todo mundo, ¿no? Ahorita ya los andan manteniendo con esa. Oye, pues es que está buena, la neta. A ver, por acá

0: Acá dice 500 en efectivo y agua y luz ellos lo pagan. A mí se me hace lo justo, se me hace lo justo que sí sepan, ¿no?, lo que son los biles. O sea, yo me acuerdo cuando mi mamá me decía, la mitad de la raya es para mí. No, hombre, jefa. Hombre, mamá, estás pidiendo mucho, decía yo. Ganaba como 500 pesos, me dejaban la misma, ¿no? Mejor no voy a trabajar, dije yo. Y mírame aquí, mamá. No, fíjense, o sea, a mí se me hace una buena técnica, ¿no?, enseñarle a los hijos desde muy temprana edad a trabajar. Y dos, que empiecen a pagar lo que son los biles del agua, de la luz, ¿no? Digo, que si yo digo, ¿no?, yo digo en mi humilde opinión, ¿no?, que en algunas culturas es completamente normal que varias generaciones vivan juntas y compartan los gastos, ¿no?, que los dividan. Eso se me hace muy aceptable. O sea que, ¿sabes qué, hijo? Este mes te va a tocar a ti el recibo de la luz, el siguiente me toca a mí. Ah, se me hace equitativo, se me hace algo bueno, ¿no? ¡Échale, mijo!
1: Vale, pollo, desbloquea el teléfono, hombre, y así como quieres, pues.
0: Ah, mijo, perdón, es que a mí se me va el rollo que en la mañana lo... Ahí está, ya está ahí. Pero déjame decirte antes de que me marquen. ¡Híjole! ¡Échale, mijo!
2: Traigo ganas de escuchar mi rolita. ¿Qué onda, pollito? Buenas tardes.
0: ¿Qué onda, mijo?
2: Me imagino que andas en tanga y con el abanico todo lo que da, porque ni para aire acondicionado se descansa ahorita.
0: No, mi hijo, mira, estoy
2: ya
0: aquí.
2: ¿Ya le quitaron el presupuesto?
0: Mira, aquí en cabina, mijo, yo estoy a 17 grados, ¿eh?
2: Ah, entonces, ¿hay presupuesto?
0: Of course, mijo.
2: No, por algo es la mejor, ¿no?
0: Ah, por algo estamos en la mejor, mijo.
2: Está bien, pollo. Me imagino que ahí tienes algo en la mano y no es agua de Jamaica, ¿va?
0: Mira,
2: o es con piquete o sin piquete.
0: Yo ya me tomé mi agüita de Jamaica, ¿eh? Ando modo fitness hoy.
2: No, mijo, creo que estás una chivina en la tijera, tecate la, pero no, tú te ves como que eres más hombre, toma tocate roja.
0: Pura Rogelia, mijo. Pura Rogelia.
2: Era, boy.
0: O una indígena de vez en cuando.
2: Ah, eres de los míos.
0: Sí, sí, pues mijo, si va a pegar, que pegue bien, ¿no?
2: Así es, para que si te pega la mujer, pues ya no te den tanto los trancazos, ¿no?
0: No, ya no lo sientes, andas bien entumido.
2: Ay, qué pollito, no, pues está agradable el clima hoy el lunes, de no ir a trabajar. Bendecidos están los hombres que no fueron a trabajar ahora y las mujeres, a gusto, rodando en la cama, todo sudoroso y pegajoso.
0: Ay, qué rico, ¿no, mijo?
2: Salado el cuerpo.
0: Así que ah, que estás en así, o sea, abrazando a tu pareja y se siente cómo se va pegando. Oh, no, no.
2: Oh, es lo mejor de lo mejor. Hasta el lunes ahora. Nadie trabajó ahora por el calor. Oh, se no, presentaban enfermos.
0: Que les digan, diarrea
2: explosiva.
0: Que les digan, mijo, yo les di el día, no se preocupen. Ánimo, mi rey, porque me voy con música, va.
2: Pues me imagino que es la que te estoy pidiendo, ¿eh?
0: Ahorita la voy a poner, rey, deja que me salga ahí. Creo que está programada.
2: Sí, pues ya pagamos para que esté sonando todo el día y todo el día.
0: Con razón está el aire acondicionado, mijo.
2: Claro.
0: Ánimo, mijo.
2: Dale, pues, excelente liga, porte bien. Hagan el amor.
0: Ánimo, mijo. Ahí nos echamos. Pórtese mal y cuídese bien. Ya ni doy la mención. Ahorita voy con la mención, señores. Me voy con música, nomás los recuerdos con los invasores. Los invasores de Nuevo León a través de la mejor 103.3. Aquí nomás con el Pocho.

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supo amar, que Dios la bendiga. ¡Oh, qué buena rola, señores! Una de la tarde con 44 minutos, la mejor 103.3. Óigame nada más y nada menos, ponga mucha atención usted porque tenemos dinámica, señores, tenemos dinámica. Tenemos la dinámica para que usted se lave y deje bien clean el siempre sucio. El carro que le quede bien clean, lustroso, bello, hermoso, cosa bella divina. Tenemos esta dinámica para que usted participe. La voy a tirar así rapidísimo, ¿va? Rápida la dinámica con nuestros amigos de Car Wash Premier. Si usted quiere ganarse este lavado VIP, en el cual, pues ahora sí que su carro va a quedar reluciente, participar por medio de formato de audio por WhatsApp. Número 646-116-8992. Ahí está el número. Lo dije lento para que luego no digan que... ¡Ay, es que lo dijo bien rápido, ¿verdad? 646-116-8992. 646-116-8992. Ahí está el número de WhatsApp audio. Fíjese, ¿cómo lo vamos a hacer para que se lo ganen? Solamente van a participar tres audios. Es lo que van a participar, tres audios. Y es crear la mejor mentira y más graciosa con respecto a los lavados de auto o con que tenga que ver una pequeña historia, una mentira con respecto a los carros. Sí me di a explicar bien, ¿verdad? Participan los primeros tres audios que lleguen. Y obviamente el primero que tenga tres votos del público que me va a ayudar va a ser el que se gane, ¿va? Así de sencillo, rápido, lo vuelvo a explicar. Primeros tres audios que lleguen con la mejor mentira y más graciosa con respecto a carros o a lavados de auto son los únicos que van a participar. Los demás me van a ayudar con su voto a elegir cuál es el más gracioso y la mejor mentira. Vámonos rápidamente con más música. En un momento regresamos con las participaciones. Si yo veo que no llegan muchas o que no llegan las tres, se va a hacer con las dos primeras, ¿va? Ahí está la dinámica, señores. Mientras tanto, déjenme les digo, déjenme los cuento. Así de rapidísimo, ¿va? De rapidísimo. ¡Ja, ja, ja! ¡Juá! Ahora sí, señores. Que se ponga bueno el ambiente. 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Señores, hay que poner muchísima atención si usted quiere ganar sus accesos para ir a disfrutar. Ya sabe, pendientes a la programación de la mejor 103.3. Nos vamos con buena música, señores. En un momento regreso con la dinámica. Y esto es Grupo Clasificado con los Buitres, con cariñito a través de la mejor 103.3. Aquí nomás con el Pocho.

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2: Te da la hora exacta.
0: 2-1. 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

0: Ahí tuvimos al señorón Fidel Rueda con Eso es Quererte a través de la mejor 103.3. ¡Tenemos dinámica! ¡Tenemos la dinámica, señores y señoras, para que usted se lleve un lavado! ¡Un lavadón! ¡Un lavadón, señores! De Car Wash Premier, lavado VIP Express, para que usted deje de tener su carro sucio y empiece a lucir como uno, pues como uno 2026, ¿no? La dinámica es muy sencilla, muy, muy sencilla. Para ganar el lavado del siempre sucio en Car Wash Premier, hay que crear un audio, un WhatsApp audio, que tú vas a mandar al 646-116-8992. La mejor mentira y más graciosa con relación a los carros o a lavados de auto, ¿va? Esa es la dinámica. No la hagan tan larga, ¿va? Con unos 20 segundos se arma. Aquí ya tengo algunas que me han llamado la atención por la duración, ¿verdad? Entonces, voy a irlas soltando, ¿va? Las voy a ir soltando y ustedes como público, yo les dije, las primeras tres son las que entran. Entonces, ya los tengo aquí seleccionados. Después de eso, ustedes me van a ayudar a seleccionar al ganador, ¿ok? ¡Échale!
1: Pues mira, Pollo, yo en realidad participo pues nada más por hacer enojar a los demás, ¿verdad? Porque yo sé que van a perder. Pero en realidad mi carro ni siquiera ocupa lavado. Siempre está limpiecito porque como es un 2026 ya trae un sistema que se llama Auto Watch. Ni siquiera se le pega el polvo, Pollo. Pero en fin, pues si me lo llevo a ganar, pues a ver a quién se lo regalo porque pues yo no lo necesito.
0: No creo.
1: Pero mira, si llegase a perder, me aguanto porque como todo buen chivista, no lloramos cuando perdemos. Digo, así está la cosa conmigo.
0: Ahí está. Lo seleccionamos, va. Primero, el número uno, échale el número dos.
2: Hola, hola, buenas tardes.
0: Buenas tardes,
2: aquí mandando el audio. Me pasó en un autolavado de que dejé el carro lavar, regresé por él y le digo al muchacho, oye, me robaste. Y yo me dijo, ¿cómo? Ande. Sí, yo había dejado ahí abajo. Me dijo, abajo de ahí del asiento unos burritos. Y luego me dice, no, yo no agarré nada. Sí, sí, ahí estaban. Ahí estaban. Y me dice, ay, pues, que la canción. Eran tres burritos, uno de chorizo, ajá, uno ya, de

0: para que se duble y llueva aquí en Ensenada.
1: A ver, otra vez, es invocar a
0: Lavar
1: Tlaloc.
0: Lavar tu carro en un día soleado es como invocar a Dios Tlaloc para que se duble y llueva aquí en Ensenada.
1: Ok, ese me late, a ver.
2: Nunca ha sido chocado. Nomás le pegaron un poquito al estacionarse.
1: No, hombre.
2: Con una pulida queda, dijo mi compa Sergio Valdés.
1: Va, entonces, tenemos al número uno, que ya lo escuchamos, muy buena mentira, muy buena mentira. Hasta el momento a mí se me hace la mejor mentira y graciosa. ¿Por qué? Porque tiene una historia, tiene su chiste, ¿no? Y utilizó mucho su creatividad. Ah, la segunda del chorizo, ¿verdad? La del chorizo se me hizo como que a mí me dio hambre en vez de darme más risa, ¿va? A ver, échale. Vámonos. Le voy a dar la oportunidad nomás porque yo sé que lo quieren mucho este personaje. Entonces, vamos a escucharla, ¿va? Échale.
3: Sí, jefe, ahorita en 15 minutos lo tenemos listo, bien aspiradito y moreadito. En 15 minutos lo tenemos listo. Una hora y media, viejo. Dale, siempre se pasa adelante a los carguacheros. Una hora y media, cuando dice que en 15 minutos te lo entregan. También, bravos. De seguro tú no eres carguachero, pollito. Oye, morro, ¿qué onda con ese rayón que trae el carro en la puerta? Ah, mi jefe, ya lo traía. De hecho, le dije a su señora que ya lo traía. Hombre, loco, no estaba así el carro. No, en serio, creo que se lo juro por su madrecita santa, que ya traía ese rayón.
1: Vámonos, ahí está. Entonces, 1, 2 y 3. ¿Va? 1, 2 y 3. No los voy a volver a repetir, pero lo vamos a identificar así. El primero, el más mentiroso, el que escuchamos. El segundo es el polvorrosas, que es este, el sí, cierto, es una mentira muy clásica de los carguacheros. En 15 minutos lo tenemos y termina siendo literal. En una hora y media, ¿no? Y el tercero todavía me quedó como esa duda, ¿verdad? La del chorizo sí me quedó como en duda porque no es como tal una mentira, ¿no? La mentira la hizo el carguachero, pero bueno, a mí no me ha pasado que me roben un burrito, ¿verdad? Podría robármelo yo. ¿Qué dice la raza entonces? ¿Votamos? ¿Votamos? ¿O la dejamos pareja y escuchamos todos los que tengo? Porque tengo varios, ¿eh? Y ya de ahí seleccionamos el que mejor. A ver, échale.
4: Híjole, fíjate que la otra decía a Car Wash Premier y ahí tenía un montón de condones usados abajo. ¡Éntale! Pero les dije a los que la estaban lavando carro que eran globitos de una fiesta de disfraces donde había ido. Así es, mi pollo.
1: Bien inocente. Ay, Dios, échale.
5: Los tengo aquí seleccionados. Fui a lavar mi carro porque tenía caca de ratón y cuando lo estaban lavando por dentro ya no lo quisieron porque tenían miedo que le saliera el ratón.
1: Ay, Dios. No, hombre, digas eso. ¡Échale! ¡Échale!
6: Que cuando te lo lavan, ni una manchita la dejan al garro, ni una. Y aparte, dejas una moneda abajo del asiento y te la regresan.
1: Mijo, yo no sé a qué car wash vas, ¿eh? O sea, ¿con qué car wash vas? Porque con mis amigos bien clean te lo van a dejar. Tenemos buenas participaciones, ¿eh? Hasta el momento yo sigo con la primera. Sigo con la número uno y que es la que ha ganado la mayor creatividad. Vaya, échale.
7: Seguro se la vas a dar al del chorizo. Te pollo, ya no la hagas de emoción. Ya te gustó el chorizo.
1: Ya. Deja. Es lo que dijo. Los chivistas son bien llorones cuando empiezan a perder. Mentira no dijo. Échale.
0: Sí, pollo, la número uno.
1: La oye, número pastor, uno.
0: Que dijera que lo quiere lavar porque su vecina lo anda vendiendo. Una viejita como de 80 años que es maestra y vive a una cuadra de la escuela.
1: Ay, Dios. A ver, échale el último.
8: No, hombre, pollo. La neta que, újule, mijo. Con esos chistes, loco, no, ese. De payasos se mueren de hambre fácil, así sí. En cortito te la pongo.
1: Por acá, a ver, échale.
9: ¿Qué onda, mi pollo? ¿Qué onda, mi pollo? Chau, buenas tardes. No, pues fíjate que yo traigo un 2026 en plataformas, trabajando, chambeándole, ya te la sabes. Pero quería participar a ver si me puedo ganar el premio. Ajá. Del Car Wash Premier. No lo ocupo, la neta, porque los pasajeros de aquí de Uber y Didi, la neta, dejan bien clean los carros. Si vas para el 89 no te meten nada de tierra. Así que si me lo gano, pues a ver quién se lo donamos.

0: ánimo. Tenemos buenos gallos, señores. Tenemos buenos gallos. Yo me voy con más música. En un momento regreso con ustedes. Seleccionamos. Se va. Nada más dos van a participar. Primero y segundo, ¿vale? Échale, señores.
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0: Aquí nomás, la mejor 103.3, 2:40 de la tarde. Oiga, que qué calor, ¿eh? Qué calor allá afuera, porque aquí adentro estamos... Ay, mijo, con Tokio, Agustín Lara, sin ninguna preocupación. Es más, se me olvidó que tenía que pagar el internet, la luz, el agua, el gas, mijo. La neta, yo estoy bien a toda máquina aquí con ustedes. Y tenemos esta dinámica para que usted se me anda lenguando la traba. Para que usted, pues ahora sí que se limpie el siempre sucio, ¿no? O sea, el que siempre anda sucio, lo tenga bien clean. Y nosotros le vamos a apoyar con nuestros amigos de Car Wash Premier. ¡Vámonos! Tenemos la dinámica, tengo los dos audios seleccionados hasta el momento que van ganando, señores, ¿eh? Van ganando el acceso para que usted vote, ¿va?
1: ¡Échale! El último. El carro 2016, pollo,
0: ese mero.
1: Yo me la paso aquí en el 109 y ni siquiera polvo hay.
0: A ver, tenemos una oportunidad nada más y no nos vamos a ir entre estos dos audios que son los más mentirosos, ¿verdad? Son bien mentirosos estos vatos y sí van ganando. ¡Échale! Ajá.
2: Buenas tardes, pollito. Todos hablan de que tienen un carro. Yo traigo un Tesla y me lo meto para el 89 y todo. Con los vidrios arriba, aire acondicionado. Y de las 5:30... No me para, nada, viaje tras viaje.
0: El de los rápidos.
2: Viaje. Y ahorita, ya descontando la gasolina, llevo 1,980 pesos. Descontando la gasolina, fíjate, me falta de aquí hasta las 7, ¿cuánto voy a generar? Y estos piojosos con los vidrios abajo, con un trapito amarillo ahí en la puerta. Hijo, no sean piojosos, por favor, suben el aire, hombre, todos mismos. Este no se ocupa lavar, mijo, esto nomás, ella tiene aire por fuera.
0: Oye, vale, amigo.
2: Vamos a ir a los. Le pico el botón. Y te quita el polvo de uno.
0: Grande. Mijo, era la mentira, ¿eh? No, desahogarse, ¿eh? Vámonos, me voy con este, va. Me voy con este gallo. El tercero, ustedes eligen. Uno, dos o tres. Ya sabemos que el primero, pues es el que nos dio pauta, ¿no? El que nos dio literal la pauta para participar. Este es el número 3 y el tercero es el de la 89. Échale, mira.
3: ¿Qué onda, mi pollo? ¿Qué onda, mi pollo?
0: Este es el segundo. Este es el primero.
4: Pues mira, pollo.
0: Y este es el tercero, el que acabamos de escuchar. Usted puede votar 1, 2 o 3. El primero que tenga 2 votos, ¿va? Para hacerlo rapidísimo así, porque ya me tengo que ir con más música. Y en un momento voy a regresar también a despedirme, porque ya nos vamos. Va, por acá nos dicen que la 1... Por el número 1. Va, échale, mija. ¿Qué dice?
5: Ya nos vamos.
6: El primero, pollito, de una, para que me regale el pase.
0: Vámonos, ahí.
6: Pase.
0: Vámonos, con 2 ya tienes, te los llevaste, mijo, de una. Ahí ahorita le mando su puntito, mi totero. Muchas felicidades, muchísimas gracias por participar. ¡Qué creativos, mijos! ¡Échale!
7: Pollo, esta rola se llama Sin Llorar, aguanta el calor. Ya ni los que están en Mexicali, San Luis, Hermosillo, Sinaloa, Acapulco, Cancún, o por allá, por aquellos lados, ¿verdad? La Paz, Los Cabos. ¡Ah, pollo, aquí estamos en la gloria! Se tenía que decir y se dijo, lo dijo el pinche pelón de Lirra, escuchando la mejor.
0: Ahí nomás, aquí nomás, señores. Nos vamos con más música. En un momento regresamos con ustedes ya para despedirnos. Muchísimas gracias a todos y cada uno de los que estuvieron participando. Ya se ganó, mijo, ya se ganó la limpiada de su auto, la limpiada. ¡Vámonos, señores! Me voy en corto con pesado a través de la mejor 103.3. Aquí nomás.

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Señores, señoras, 2:49, la mejor 103.3. Yo ya me voy, señores. Muchísimas gracias a todos y cada uno de ustedes. Gracias a todos los que estuvieron conectados junto conmigo a través de la mejor señal, a través de la mejor 103.3. Claro que sí, señores. Gracias a todos nuestros amigos que nos siguen en las redes sociales. Recuerde que en Facebook nos encuentra como La Mejor FM Ensenada e igual así nos encuentras en Instagram. Muchísimas gracias. Mi nombre es David Nieto, me dicen El Pollo. Nos escuchamos el día de mañana a partir de las 11 de la mañana. Se quedan con el Tantán y después con mi Santa Patrona. Muchísimas gracias. Que tenga usted una excelente tarde. Dios me los bendiga mil veces más de lo que ya son bendecidos. Bye, bye.

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3: te da la hora exacta.
0: Las 3 en punto.
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5: Montes, montes, alicantes, pintos, pájaros, cantantes, culebras, churroneras, hola. ¿Qué van a hacer, gente? Pues que mes patrio todavía, ¿no? Pues vamos a seguir gritando el Viva México y todo el show. Qué bonito. Bueno, fíjate que septiembre de repente también demasiada fiesta, porque en muchos lares ya ponen la feria, hijo y su, cómo da lata la feria. Digo, qué bonito y todo, pero los chamacos, vamos, y cuesta un dinero. Ah, la feria, más caro que Disney, nada, ya. Bueno, yo soy el quejón del barrio, de todo me quejo, y tú estás escuchando el tan tan, se acabó, corta.
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5: Oye, pues agarraron a otro de estos que dicen que jefe de célula y que líder de yo no sé qué tantas cosas, ¿verdad? Pero pues le apodaban el amarillo. El vato allá en Acapulco la debía por todos lados, o sea, secuestrador, el amarillo, extorsionador, ahora sí que ratero, narcotraficante, traficante de personas, de bueno, una lista interminable de cosas que le endilgaron a este señor que se hace llamar Gobén y que pues de apodo le pusieron el amarillo, ¿verdad? Y pues está tremendo esto de pues de darnos cuenta que hay células de gente, ¿verdad? Y bastante, le agarraron a otros tres, ¿eh? Y bien mañosos todos. Uno de ellos ya traía orden de homicidio, imagínate, o sea, lo que te estaba diciembre, ¿verdad? Y tú noviembre, pues es que hay todas estas células operando y a quienes oprimen ahora, ¿verdad? Se van sobre, pues, el negocio pequeño, incluso hasta los informales, o sea, está canijo esto. En Acapulco y también operaba en parte de Morelos. En Cuautla, por ejemplo, le tenían terror a este vato, pues van entrando, ¿verdad? Con sus asociaciones y estructuras criminales que pues van a grandes niveles. O sea, se habla de que este señor trabajaba con los meros delincuentes del país. ¡Ay, qué nervios! Pero bueno, y luego pensar que uno se los topa, ¿verdad? Así, pues en las tortas, en los tacos, ¿verdad? ¿Qué hay que ver? Oiga, no, pues chido, sí, chido. Y uno ni sabe, ¿no? Pero bueno, como sea, ya está en el bote. ¡Corta!

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1: Y bueno, le endilgan 93 años, 4 meses, 15 días de prisión al Goyo. Don Goyo Gregorio N., ¿verdad? Por el delito de feminicidio agravado en contra de su pareja sentimental, a quien el pasado 26 de octubre, ¿verdad? Del 2024, apuñaló en el pecho en un pleito. Pues allá en Tláhuac, ¿verdad? Se dio este pleito. Él arremetió con un cuchillo clavándolo en el pecho de su víctima, cegándole la vida, ¿verdad? Y fue detenido ahí mero. Bendito sea Dios que los vecinos llegaron, ¿verdad? Si no, este se hubiera pelado. Pues ya estaba con la intención y no, don Goyo, no se va a ir y no se va a ir y no lo dejaron ir. Y pues llegó la autoridad y ya lo detuvo, se lo llevaron al frescobote, empezó el proceso y terminó pues el tema en que 93 años de cárcel. Y esto hay que destacarlo, hay que decirlo. O sea, 93 años por feminicidio. Pongan atención, mendigos, nada más para que sepan las condenas, porque luego ahí están así pensando, pues yo bien matón y bien, cállese y respete, ¿verdad? Porque si no, mire, como Goyo, 93 años al bote. Y bueno, siguen las investigaciones en caso, ¿verdad?, del tecladista de Camilo VII. Digo, de esas tragedias impresionantes, cochino dinero, dicen, va, es la causa, cochino dinero, de que un hombre, ¿verdad?, un asesino, le dé un balazo a una niña de 3 años, a su perrito, a su jefita, ¿verdad?, a su papá, o sea, por dinero. Pero la niña, ¿qué? La niña de 3 años, ¿qué? La mascota, ¿qué? El otro niño, el otro perrito. Imagínate la ayudante que tenían ellos, ¿verdad?, la empleada que les ayudaba en la casa, todo eso. Le llaman colaboradora. Pues sí, la colaboradora de la casa, pues estaba, pero metidísima en el tema de ayudar con los niños y todo, y se habla de que ella fue la que le dijo al pequeñito, escóndete ahí, métete ahí, y ella dio la vuelta por la lavandería, no sé también si iba a esconder, pero el vato la miró y le metió un plomazo el asesino. Hablo de este individuo que se metió a la casa de un músico, por si no saben, se metió a la casa de un músico de un grupo que se llama Camilo VII, y pues asesinó a la esposa, a la hija, al perrito, a la colaboradora de la casa, ¿verdad? Los asesinó a todos y después esperó a que llegara el tecladista y pues también lo mató. Pero ¿qué fue lo que pasó ahí? Que estaba buscando dinero, dicen. Traía arreglos con el amigo, el tecladista, traían arreglos, eran socios, no quedaron bien en un negocio ahí que hablan de millones de pesos, ¿verdad?, invertidos en bitcoins. Y pues ahí es donde todo valió gorro, ¿verdad?, cuando apareció el canijo dinero.

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1: Montes, Montes, Alicantes, Pintos. Oye, vaya explosión en Veracruz, ¿verdad? Estuvo tremendo en la autopista Jalapa Perote. Dicen, va, dicen que venía el operador y algo ocurrió, vamos a decir una distracción, lo que usted quiera que haya pasado, como haya sido, eran 7:30 de la mañana, no sabemos, ¿verdad? Que empezó a serpentear la canija pipa que llevaba pues combustible, ¿verdad? Ahí en el kilómetro 139. Da un giro así y da volteretas. El compi piloto alcanza a salirse de esa mugre y se prende. No explotó al momento, sino que él todavía alcanza a salirse y se prende la maquinón. No, no, las llamas se miraban hasta Jalapa, loco. Así la columna de humo. Todo mundo, ¿qué pasó? ¿Es incendio forestal? No, está muy negro el humo. Y ya llegaron las autoridades, ¿verdad? Y dijeron el responsable. No, el responsable ahorita ya está en la Ciudad de México. Ya se fue el vato, ya. Ni modo que se esperara, ¿verdad? A que llegaran a arrestarlo y todo. No, pues ellos están en un sindicato, ¿no? Si es de Pemex, pues me imagino lo van a proteger. No sé, no sé. No, nada más es lo que dicen, ¿verdad? Las autoridades. Cuando llegamos, el compi ya no estaba. Y no dejó ni un poste ni un teléfono donde lo podríamos localizar. Nomás se nos tiró a perder. Sabe dónde ande, pero obviamente lo pueden localizar. No tan difícil, ¿va? Y bueno, tremendo operativo en Monterrey. Lograron, ¿verdad? Lograron agarrar a unos vatos en una camionetita que llevaban 200 kilos de droga de esta conocida como Crystal. Bueno, llevaban su cristalito ahí, 200 kilos, padre. Y dicen que la autoridad ya los había clachado, que de hecho era un operativo de inteligencia, o sea, ya los venían siguiendo. Y uno de ellos se dio cuenta, ¿verdad? Oye, traemos cola, güey. ¿Cómo que cola? Pues sí, una colota ahí de pues ya sabes, ¿no? Fuerzas federales. Entonces se meten a un estacionamiento, como que se van a estacionar bien vivo los vatos, ¿verdad? Y entonces los carros que los seguían se acomodan en los lugares del estacionamiento y estos vatos salen chicoteados en el carro, ¿ah? Aprovecharon la distracción, vieron la ventana y dijeron por aquí. Salen en la camionetita, pero no, ya los estaban esperando afuera y los vatos dicen no, pues hasta la muerte y empiezan a disparar y pues no se rindieron, güey, la neta sí dijeron ya, ahí muere y los detuvieron y traían esos 200 kilos que te estoy 18 va, ¡tar, tar!

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1: Montes, Montes, Alicantes, Pintos. Bueno, se hizo ahí una discutidera de testigos, ¿verdad? Lamentablemente, pues hubo un atropellamiento por parte de un taxi allá en la colonia Jardín Balbuena sobre Fray Servando. Dice el taxista, yo venía así circulando y pues sí venía poquito recio, ¿verdad? Y salta un muchacho y me lo pepeno y si me lo llevo, pues sí, lamentablemente pierde la vida, ¿verdad? Y los testigos ahí mismo dijeron, sí, cierto, el morro saltó así de repente del camellón, pum, invadió la vía, ¿verdad? Y entonces, pues, la raza, otra gente, ahí es donde se hizo el escándalo, ¿verdad? Otros empezaron a decir, no, él quería nada más cruzar y se quedó así con la duda, ¿verdad? Y se ahora sí que se venadeó, ¿va? Como cuando le echas la luz, ¿va? Al conejo, dice, pues, o sea, la neta, lo venadeó, o sea, se venadeó, se quedó así el güey, pues, parado, tieso, y llegó el taxi, lo arremangó. Y empezaron a alegar, no, yo miré como el vato saltó y hasta contó una, dos, tres y brincó y no sé qué tal. O sea, se hizo un debate, una laraca ahí, pero pues el chofer se va detenido ciertamente, pero pues se le procesa, ¿verdad? Para que pues lleve todo en libertad, todo el proceso va en libertad hasta que lo, ¿cómo le dicen eso? Que ya no tiene culpa, ¿verdad? Lo exoneren. Y bueno, en la Portales, ¿verdad? Un carnal le habló a su otro carnal, ¿verdad? Dos carnales ya de 50 años, bien, o sea, la neta, o sea, pues tú me dirás si eran problemáticos o no. Tenían más de 8 ingresos a la penitenciaría en su vida, ¿verdad? O sea, pues fueron siempre así, ¿no? De pues un robo acá, una venta de narcótico acá, que me robo no sé qué parte, pues lacras les dicen, va. Pero estos dos carnales, va, en la Portales, pues se hablaban, va, y le dijo, oye, carnal, ¿qué onda? Ya, no andes enojado, ven a repararme una moto que tengo aquí. Le dijo, sobres, voy a ir, llego ahí como a las 2, va. Y Simón llegó en el carrito a las 2 y en eso, pum, pum, pum, un individuo que le pega 3 tiros, va. Así se estaba estacionando, llegó puntual a la cita, se estaba parqueando y de repente, pum, pum, pum, y el asesino, el sicario, va, corre, lo espera un carro en una esquina, se arrancan, va, llegan a otra esquina, abandonan el carro, se suben a otro y ahí los agarra la policía. ¡Qué obo, güey! ¿Dónde van? ¿Dónde van? Si los venimos viendo, traen una escandalera, vengan, chepacá, agarraron a 4 y uno dice, no, pues yo la neta soy el carnal del vato muerto. Y con todo, o sea, soltó la sopa, dijo, sí, pues estos vatos no, o sea, pues nada más andaban aquí de metiches, va, yo lo mandé matar, lo mató fulanito, o sea, el carnal le pidió a otro güey que matara a su carnal. ¡Ah, Caín y Abel están apareciendo mucho! ¡Corta!
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0: 4, 2.
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0: 4 de la tarde, 9 minutitos. Mi nombre es Dana Flores, me dicen, y soy la patrona. Y voy a estar contigo en este arranque de semana, en este lunesito 7 de septiembre de este 2026. Contigo hasta las 8 de la noche, en lunes de conexiones espirituales a través de la mejor y que viva México de una vez. Vamos entrenando, señores. Número en cabina 177-1033. Número de WhatsApp 646-116-8992. Saluditos a todos los que están con nosotros. ¡Ay, saluditos a mi Jorge Suárez que me está escuchando en este momento! Muchas gracias. Te adoro, baby. Nos hace falta una platicada y chismecito y que estés aquí conmigo en la cabina. ¿Vas a jalar los miércoles o te vas a pandear? ¡Ay! Yo aquí ya sacando. Ven, se me van a decir, ¿de qué se trata? ¡Ah, quédense conmigo en sintonía de la mejor FM! Saluditos a todos los que están en sintonía en las diversas plataformas, en su casita, en el negocio, en el mercado, donde andes, en el camino en que te esté acompañando. De una vez te voy a mandar el besito. Póntelo donde quieras, gustes y mandes. Amanecimos de buenas. ¡Ay, me encanta! ¡No, hombre! En ese momento el termómetro. Oye, calorón. Por fin llegué aquí a la radio y dije, ay, ya, a gusto en el airecito acondicionado y demás. Pero oigan, en este momento me dice que estamos a 32 grados centígrados. ¿Es en serio? Hay que empezar a destaparla, señoras y señores. Saluditos. ¿Qué dice? Hola, Dana hermosa. Aquí te estamos escuchando. Saludos. Gracias, amiga. Muchísimos saludos para todos ustedes también. Y por supuesto, les deseo un excelente inicio de semana en una excelente tardecita de lunes. Vámonos con música. Recuerda, número en cabina 177-1033. Número de WhatsApp 646-116-8992. Saluditos a todos. Saluditos allá en Lomas de Valle Verde. A mis sobrinitos, los más hermosos también, que luego andan en sintonía. Ni modo, pobrecitos. Vámonos con música. Esto dice Claro con el Mimoso a través de la mejor FM. Y si te preguntan, diles, aquí nomás la mejor FM. Y por supuesto, escuchamos a la patrona. ¡Vámonos, recio!
1: Claro que te dije que un día esto pasaría y no me creíste, ¿verdad?

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0: Ay, ay, ay, ay, ay, ay, 4 de la tarde, 27 minutos de este lunes, lunes 7 de septiembre de este 2026. Saluditos, amigas, por acá, saluditos a las bombones que se andan derritiendo. Dice, hola, patrona, sí, afuera 32 grados centígrados, nos estamos derritiendo los bombones. Ay, no, tráigame la... No, pero los bombones así como asaditos, pero en fogata saben bien buenos, ¿no? Ay, nada que ver, nada que ver, mi chiste mal hecho. No, hombre, por acá, saluditos, cuídense mis bombones, no se me derritan. Pongan el airecito, pónganse en la sombrita, sobre todo hidrátense mucho, por favor, ¿eh? Porque luego, nada que del golpe de calor, que la deshidratación, tomen mucha agua, mucha, mucha agua. Y ahorita, un 7 de septiembre, ¿qué se está celebrando, oigan? Ay, saludos por acá, maniadero, que también andan en sintonía. Oigan, saludos a mis amigos del rancho Las Tres Nalgadas, no sé si ya lo regañaron por la foto y ya no se comunica, o que no, se tienen que comunicar. Hoy, los 7 de septiembre, se está celebrando el Día Internacional del Aire Limpio por un Cielo Azul. Hay unos cielos que se ven impresionantes, todos bonitos, cuando viajen y ven el cielo todo precioso. Hoy también es el Día Mundial del Buzo, un aplauso para todos los buzos, y que tienen ese espectacular panorama en el mar, que nos comparten fotografías, que pueden ver toda la flora y fauna que está en el mar. ¡Vámonos! También saluditos. ¿Qué dice mi preciosa muñequita de porcelana? Suéltale, cuéntamelo todo y exagera.
1: Hello, hello, mi muñequita de porcelana. Feliz inicio de semana. Espero nos vaya muy bien a todas. A todos.
0: Que nos vaya bien.
1: Dios te bendiga, te quiero.
0: Y ya a ti, bella. Vámonos. Bendiciones para todos. Por supuesto, te comparto el número en cabina: 177-1033. Número de WhatsApp: 646-116-8992. Y tenemos toda esta semana en abundancia. Oigan, yo les dije abundancia. Somos abundancia. 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Además, en esta tarde tenemos regalito. ¿Quieres ir a disfrutar de Our Body, la exposición en Museo Caracol? Quédate conmigo, tenemos llamada. ¡Buena tarde!
2: Buenas tardes.
0: Hola, buenas tardes. Muy bien, ¿cómo andamos por allá?
2: Oye, hija, ¿me puedes poner una canción muy bonita que se llama La Gran Señora con los Traviesos de la Sierra, para acordarme de mi madre?
0: La Gran Señora.
2: Que acaba de fallecer.
0: No me digas eso.
2: Sí, mi niña.
0: ¿La Gran Señora con quién?
2: Con los Traviesos de la Sierra.
0: Ahorita se la pongo, va, la voy a buscar y se la pongo.
2: Eres muy amable, mi niña.
0: Muchas gracias por comunicarse, abrazarte, bye. Y mi más sentido pésame, amigo. Vámonos, voy a buscarte tu rolita, te la pongo con mucho gusto. Ahorita nos vamos con Los Huracanes, Parece Que No Va. Estás en La Mejor.

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Muchas gracias, ma, por todo tu cariño, por tus consejos, por enseñarnos cómo ir por la vida.

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1: Esta canción va con mucho cariño y con mucho respeto hasta el cielo para nuestro aventurero, Jason Jiménez.

0: ¡Vámonos! 4 de la tarde, 50 minutitos nada más para decirles que les deseo las mañanitas patronales a todos los que anden cumpliendo años. Obviamente no va a pasar desapercibido, ahí les va, pero tenemos llamada. Buena tarde.
1: Hola, Dana.
0: Hola, Enrique, ¿cómo estás?
1: Ah, el millón y pasadito, Dana.
0: Como debe de ser, no esperaba menos. Me encanta, qué
1: bueno. Aguantando el calorcito, Dana.
0: Ey, que uno se está derritiendo los bombones, nos estamos derritiendo bien gacho.
1: Sí, no, hombre, no manches, no, se va a poner más feo todavía el calor.
0: Pero imagínate los viejillos también todos sudados, dice, señor, ¿se derritió más o qué?
1: Imagínate todos los arrugados ahí.
0: Yo lo dije más bonito.
1: Escurriendo ahí el sudor.
0: Señor, ¿tiene calor o qué? ¿O por qué tan arrugado?
1: ¡Mande!
0: Señor, ¿tiene calor? ¿Tiene mucho calor o por qué tan arrugado? ¿Se derritió?
1: No, yo digo, iba a decir, ya me voy a sacar la mejor de mí, ¿verdad? Me acordé que no puedo ir al aire.
0: Ya escuché tu mejor versión, no, hombre. No, qué gusto saludarte, qué bueno que ya te reíste, ya me reí yo también.
1: No, pues sí.
0: Ya ofendimos gente.
1: Pues, no, estaba batallando en la línea, no sé si nomás a mí. ¿No?
0: Ah, pues no sé, dije, no suena el teléfono, ¿qué está pasando? ¿Se derritió?
1: Sí, a lo mejor se están cayendo los satélites, no sé.
0: ¿Quién sabe, la verdad?
1: De una resortera de aquí va a tumbar los satélites, a ver si hay señal.
0: El fin del mundo ha llegado.
1: Ajá, a lo mejor y sí, no, el fin del mundo de alguien en especial, porque pues yo no veo que...
0: Ya, cálmate, ya te pusiste muy acá.
1: No, hombre, no, estoy batallando con la línea, Ana, pero siempre estamos a la escucha bien, ya sabes.
0: Como debe de ser, ¿no? Pues muchas gracias, te mando un saludote.
1: Ok, igual, un abrazote ahí.
0: Abrazote, bye bye.
1: Adiós.
0: Bye. Vámonos, el Enrique aquí andaba, pero va. Las mañanitas patronales para todos.

0: Ahí está, feliz cumpleaños a todos los que estén hoy celebrando algo muy especial, tu cumpleaños y demás. Vámonos a corte y regresamos, vámonos con música, estás en La Mejor.
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2: te da la hora exacta.
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